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1: ¿Sabía? 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Panamá y Croacia se lo juegan todo este martes en Toronto. Dos selecciones eliminadas del Mundial 2026 si pierden hoy. Panamá busca su primera victoria mundialista histórica, mientras Croacia quiere recuperar su grandeza tras caer ante Inglaterra 4-2. Un partido sin margen para el error. 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
9: La M Mexicana te da la hora. Son las 6:59.

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Vamos ahora a escuchar a la M Norteña con el tema El Primer Día Sin Ti. Para actuaciones al 487-130-2204. Localízalo en las redes sociales como la M Norteña.

Vamos ahora a escuchar la música de Ramón Valver, la voz original de los Pumas del Norte. Para contrataciones al teléfono 55-397-327-79 y a 461-141-5686. Y con este tema, Morena de Pelo Largo.

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5: Sea como siempre, bienvenidos a un espacio más de este su programa, Los Grandes Secretos y Misterios del Hermano Gregorio. Como siempre, invitando a toda aquella persona que tenga problemas de salud, que tenga problemas de dinero, que tenga problemas económicos, esas personas que mantienen enfermas, deprimidas, angustiadas, que todo les sale mal y que han buscado ayuda en un lugar y en otro y no lo han podido encontrar. 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Mis queridos hermanitos, como todos los días, iniciamos este programa respondiendo a los mensajes de texto, respondiendo a los mensajes que nos escriben las personas. En este caso tenemos muchos mensajes. Dice este mensaje: soy una mujer casada, pero desconfío mucho de mi esposo, pues mi hermana me dijo que la molestaba mucho y cuando yo le reclamé, él se fue de la casa y me quitó a mi hijo y regresé con él porque lo extrañaba mucho, porque yo lo amo. Pero me han dicho también que ahora anda molestando mucho a mi comadre. Dígame si esto es cierto. Mi fecha de nacimiento es el 24 de septiembre de 1985. Mi querida hermanita, nacida el 24 de septiembre de 1985, colóquele atención a lo que le voy a decir. Pues su esposo sí ha estado molestando atrás, o ha estado atrás de lo que es de su hija. Y sí, lo que le comentaron es muy cierto. Él no está enamorado de usted. Mi querida hermanita que me escribe este mensaje, analizo muy bien su carta astral y puedo ver, y sin temor a equivocarme, puedo decirle que en realidad su esposo sí está buscando, o sí estuvo buscando a su hermana, y también en este momento anda atrás de su comadre. Pero quiero decirle, mi querida hermanita, que él no es culpable de lo que está sucediendo, pues desafortunadamente una persona, una mujer, le mandó a hacer un trabajo, le mandó a hacer brujería para que ustedes no tengan tranquilidad, para que ustedes tengan inconvenientes, para que ustedes se separen. Es por esa razón que él empezó a sentir deseos, se empezó a sentir gusto por su misma cuñada, o sea, por su hermana, mi querida hermanita. Y por esa razón, mi querida hermana, pues fue que ustedes tuvieron el problema, tuvieron la dificultad y se separaron. Él se alejó cuando usted le hizo el reclamo porque, pues desafortunadamente, él no entiende, él no comprende el por qué. Él está actuando de esta manera, siendo que él es una persona respetuosa, una persona que ha sido bien estudiada, una persona preparada, y le han llegado estos pensamientos a su mente. También es muy claro que yo veo aquí, a través de su carta astral, su fecha de nacimiento, que anda atrás de su comadre. Lo que le han dicho es completamente realidad. Pero desafortunadamente, mi querida hermanita, quien está causando todos estos problemas, quien está causando estas dificultades en su hogar, realmente es su comadre. Ella

0: Ella es la mujer quien le pagó a una hechicera, quien le pagó a una pitonisa. ¿Para qué? Para que a ustedes los separaron, para que se alejaran. Ella es la mujer quien está interesada en su esposo. Ella es la mujer quien ha causado tanta desgracia y quien está causando tanta dificultad. Pues dése cuenta, anteriormente ustedes vivían muy bien económicamente, el dinero lucía, el dinero rendía, pero desafortunadamente poco a poco han ido gastando, han ido vendiendo las cosas. Así que, mi querida hermanita, es importante, usted me visite, pero debe de hacerlo personalmente cuanto antes. Yo sé que su esposo no cree en estas cosas. Si usted le dice, mire, que es que nos están haciendo mal, si usted le dice, vamos a curarnos, él le va a decir que de pronto usted está loca, que no lo crean esas cosas. Lo que pasa es que él está completamente ciego por el daño, por la maldad que le están haciendo. Tráigame una fotografía de él envuelta en papel aluminio, lléveme un poquito de agua bendita y yo me voy a encargar en bloquear ese daño que está haciendo su comadre. Tenga cuidado, mi querida hermanita, pues ella es una mujer que se mira noble, se mira humilde, pero es una mujer llena de perversidad, tiene un corazón negro, tiene una mente cochambrosa. Es importante, mi querida amiga, que no vaya a estar buscando problemas, no vaya a estar buscando pleitos con esta mujer. No se preocupe, que yo me voy a encargar en solucionar esos problemas si usted confía en mí, y se va a dar cuenta que todo va a cambiar. Y después esta mujer tendrá que pedirle perdón hasta de rodillas a usted, mi querida hermanita. Así es como le damos contestación, respuesta a las dudas, a las preguntas, a las inquietudes de las personas. Dice este otro mensaje: desde hace varios meses mi mamá se encuentra enferma y solo le dan unos fuertes dolores en las noches, y los días martes y los viernes es cuando más mal se siente. Dígame, por favor, si su enfermedad es natural o alguien le está haciendo algún daño. La fecha de nacimiento de ella es el 3 de febrero de 1970. Mi querida amiga que me escribe este mensaje, me doy cuenta que usted es una persona que se preocupa mucho por sus seres queridos, y en especialmente por su padre y por su madre, porque no solamente veo que su madre está afectada con este daño, sino que también me doy cuenta que su padre está padeciendo bastantes problemas. Él viene teniendo problemas de la próstata, tiene inflamación de las vías urinarias, está teniendo problemas de impotencia, está teniendo problemas de agotamiento, y como usted menciona, su madre siente bastantes dolores en su cuerpo, en la parte de lo que es la cabeza, siente dolor en los ojos, como que si se le fueran a reventar, a explotar. Y desafortunadamente, pues ustedes ya buscaron ayuda por muchos sitios, por muchos lugares, pero no han podido encontrar absolutamente ninguna solución. Y esto es debido a que ellos son víctimas de un daño, son víctimas de una maldad, pues han hecho un sacrificio de animales, han ritualizado y han tirado tierra de panteón a su hogar, a su casa, para que ellos mantengan enfermos, para que tengan muchas dificultades. Por eso es importante, mi querida amiga, si usted quiere ver un cambio en su familia, quiere ver un cambio en sus padres, quiere ver un cambio incluso en usted, porque usted vive con ellos, es importante me visiten y lo hagan cuanto antes. No estén gastando, no estén invirtiendo dinero en exámenes, no estén invirtiendo dinero en medicinas, porque no les va a funcionar. Lo único que van a hacer es intoxicar más el cuerpo de ellos y hacer de que el mal incremente cada día y llegue el momento que se vuelva crónico y sea incluso hasta imposible de curar. Entonces, ¿qué tiene que hacer? Ojalá el día de mañana visíteme, llévemelos personalmente a ellos, lléveme agua bendita. Yo siempre a las personas les pido agua bendita, porque a través de ella es que yo hago los rituales para limpiar, para proteger y directamente poner barreras a esos daños para poder curar a las personas, mis queridos amigos. Así es como le damos contestación y respuesta a las personas que confían en nuestros conocimientos. Vamos a escuchar estos testimonios de fe.
1: Primero que todo, le doy gracias a Dios por permitirme estar aquí y agradecerles a que me ayudaron a sanarme, a curarme, a que regresara a la felicidad, a mi hogar. Y le doy gracias porque gracias a ellos ahora yo vivo contenta, mi hogar tiene todo lo que necesita, que es el amor de mi esposo y de mis hijos. Y gracias a ellos estamos unidos nuevamente como familia. El mal terminó, salió fuera, y estoy agradecida con Dios y con ellos por haberme ayudado a que todo esto terminara. Invito a las personas para que busquen ayuda y vengan hacia ellos, ya que ellos ayudan y nos ayudan para buscar la felicidad y comenzar un nuevo camino junto con la familia. Muchas gracias.
2: Muy buenas tardes. Solamente quería agradecer por este medio
3: al maestro,
2: ya que me ayudó con mi problema de artritis. Había ido a hospitales y fui a ver a doctores y la verdad no me dieron ninguna solución.
4: Hasta que vine aquí.
2: Pues la verdad me ha ayudado demasiado. Ahora ya puedo mover más, un poquito más mis manos. Solo quería agradecerle pues por el trabajo que está haciendo, lo está haciendo muy bien. Muchas gracias.
0: Dice aquí este otro mensaje lo siguiente: hace unos meses empecé a sentir dolor en la espalda. No me he podido aliviar. El problema, maestro, es que cuando voy a mi terreno me da mucho desespero, me dan ganas de regresarme rápidamente y me dan ganas de llorar. Quiero que usted me diga si esto es debido a algo que me hayan hecho o qué es lo que está pasando, porque yo siento mucha angustia cuando voy a mis tierras. Mi fecha de nacimiento, el 22 de noviembre de 1970. 22 de noviembre de 1970, mi querido hermanito, analizo muy bien su carta astral y veo muchos problemas, veo muchos inconvenientes, veo que usted ha tenido problemas con sus primos y desafortunadamente, mi querido hermanito, uno de sus primos le tiene rabia, le tiene coraje, y más que coraje es una envidia que le tiene a usted, porque él incluso le ha querido comprar, o ellos le han querido comprar sus tierras y usted nunca la ha querido vender. Desafortunadamente, mi querido amigo, pues ellos se han llenado de rabia, de coraje, y le tiraron suciedades para que usted se desespere, para que usted se aburra, para que usted se estrese y enferme, y usted decida vender sus tierras. No las vaya a estar vendiendo. Véngase personalmente, más bien tráigame tierra de las cuatro esquinas de su casa, llévemela al santuario de curación y yo me voy a encargar en deshacer ese daño, en deshacer esa maldad, porque a usted lo quieren es arruinar, lo quieren acabar con tal de que pues usted salga vendiendo sus terrenitos, salga vendiendo sus tierras. No les dé el gusto a estas personas. Dice aquí este otro mensaje: hace unos años me encontraba trabajando cuando de repente perdí la vista y me han visto varios especialistas, pero no me dan esperanzas. Dígame si alguien me hizo algún daño o si algún día voy a volver a mirar. Mi fecha de nacimiento, el 12 de octubre de 1985. Mi querido hermanito, analizo muy claramente su carta astral y veo que desafortunadamente usted es víctima de un trabajo oscuro. A usted le están haciendo brujería, a usted le están haciendo maldad. Usted fácilmente no va a volver a recuperar la vista por medio medicinal. Es importante me visite para poderle ayudar, para poder quitar su ceguera que le causaron por daño, por rabia, por envidia que le están haciendo brujería. Mis queridos hermanitos, así es como le damos contestación, respuesta a todos los oyentes. 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Cualquier duda, pregunta o inquietud, usted es de las personas que trabaja, lucha, se esfuerza, se sacrifica, pero todo le sale mal, sus animales se le mueren, sus tierras no producen cosechas, tiene hijos desobedientes, tiene inconvenientes con su pareja, tiene inconvenientes en su hogar, tenemos la solución. 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Los estaré esperando, mis queridos oyentes, mis queridos amigos. Hemos llegado al final de este su programa, Los Grandes Secretos y Misterios del Hermano Gregorio. Ojalá que haya sido este programa del gusto y del agrado de todos y cada uno de ustedes. Será hasta una nueva emisión, si Todopoderoso les presta y me presta la vida. Que Dios los bendiga.
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5: La M Mexicana te da la temperatura. 23 grados centígrados.

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0: La M mexicana te da la temperatura. 22 grados centígrados.
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0: 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Ghana levantó un muro y England no pudo derribarlo. 0-0 en Boston, en el Grupo L del Mundial 2026. Harry Kane fue neutralizado por completo y los tres leones siguen sin convencer. Ghana y England comparten el liderato con 4 puntos. 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
1: Ah, pues ya empezamos. ¿Cómo está usted? Bienvenido a la noticia en todas partes. Ya es mitad de semana, día especial, porque pues además de ser el Mundial, hoy juega México. Pues parece que el partido va a ser de trámite, pero bueno, pues la verdad es que cuando hay afición, hay afición. Buenos días, mañana muy tranquila en la ciudad de River de San Luis Potosí, donde transmitimos todos los días la noticia en todas partes. Yo soy Gilberto Rodríguez Salas y les saludo con enorme gusto en este ya 24 de junio del 26. Hoy es el día de San Juan, como dice la canción, ya lo he dicho como tres veces, ¿verdad? En el mero día de San Juan. Hoy también es el día del socorrista. Bueno, primero enviamos saludos a todos los Juanitos y a todas las Juanitas. Eso sí, a Juan y a Juana. Eso sí, nos queda muy, muy claro. Pero también quiero mandar un gran saludo, y más que un saludo, un gran reconocimiento a los socorristas, a los paramédicos. Hoy es el Día Nacional del Socorrista en México. Y bueno, pues ante ello una gran reflexión para que todos podamos visibilizar su trabajo, entender las condiciones en las cuales lo hacen en México. Y que, bueno, pues hay que decirlo, es un trabajo que salva vidas, que en muchas ocasiones se da de forma voluntaria, y cuando se es parte de una institución, se obtiene un sueldo muy bajo, poco acceso a seguridad social y una incertidumbre en las labores de cada uno de los paramédicos y socorristas. Y bueno, pues aunque hay instituciones como la Cruz Roja que soportan con su nombre la actividad de los socorristas, hay que decirlo, la Cruz Roja es una institución que está, pues digamos, pues rota económicamente y se siente, se deja ver en sus socorristas. Y bueno, pues por otro lado, la gran, gran voluntad que tienen los hombres y las mujeres que son parte de esta institución y de muchas otras, porque mire que ya somos privilegiados, no sé si sea la palabra correcta, porque prácticamente ya todos los municipios han entendido que hay que tener cuerpos de emergencia prehospitalarios adecuados, listos y sobre todo preparados, capacitados para lo que venga. Lo mismo en Cárdenas, que tienen una alta tradición. Le mando un gran saludo a mi amigo Gaby Santillán y a sus hermanos, que Dios los tenga en santa gloria, a los bomberos de Cárdenas, pasando por Rayón, donde también el gobierno local le ha invertido al tema de la atención prehospitalaria a través de la Dirección de Salud. No se diga en San Ciro de Acosta, desde hace ya algunos años, que tienen también un cuerpo de emergencia muy capacitado. Bueno, pues en Río Verde tenemos a estas instituciones baluarte, ¿no? De toda la zona media, los bomberos de Río Verde, la Cruz Roja, Protección Civil está haciendo algunos pininos para poder atender también emergencias prehospitalarias. Ciudad Fernández, que quizás se cuece aparte por la visión que ha tenido el alcalde Rodolfo Loredo de tener cuerpos también bien preparados, bien pagados. Y bueno, pues Cerritos, Villajuárez se suman a esta gran cruzada de instituciones de emergencia que hoy les rendimos un pequeño homenaje en el Día Nacional del Socorrista. Muchas gracias, sinceramente, muchas gracias. Y a pesar de que, como todo en la vida y como todo después de la era de las redes sociales, todo tiene críticas a la gente luego que llegan tarde, que no llegan, que no contestan el teléfono. Honestamente, somos una población mayoritaria con un déficit en atención prehospitalaria, y eso también el ciudadano puede contribuir a través de la cultura de la prevención. De tal manera que todos somos partícipes de unirnos para celebrar a los socorristas hoy en su día 24 de junio. Además, este día se conmemora el Día Internacional de las Mujeres en la Diplomacia, el Día Internacional contra la Contaminación Electromagnética y el Día del Maquillador. También felicidades a quienes se dedican a este noble oficio, ¿no?, que pone guapos y guapas a los hombres y a las mujeres. Hoy es el Día de las Hadas. Es una fecha dedicada a honrar a estas criaturas míticas, a menudo asociadas con la naturaleza y con la magia. Además, hoy se conmemora, bueno, es uno de los dos días que se conmemora el Día Mundial del OVNI, ¿sí? Estos objetos voladores no identificados, cuyo término pues en realidad ya ha cambiado. Esta fecha se conmemora por el avistamiento de Kenneth Arnold en 1947, considerado el primer avistamiento moderno de un OVNI en los Estados Unidos. Y bueno, pues el otro día del OVNI es el 2 de julio, fecha en la cual se relaciona el famoso caso Roswell, ocurrido en el 47, cuando supuestamente una nave extraterrestre se estrelló en Nuevo México, en Estados Unidos. Bueno, estas son las dos fechas que conmemoran el Día Mundial del OVNI en el planeta Tierra. ¿Existirá vida fuera de la planeta Tierra? ¿Usted cree que somos los únicos en este vasto universo? Pues claro que no. Además, debe de haber gente mucho más inteligente, ¿no?, que sí haya desarrollado todas sus capacidades mentales. Y bueno, más que darnos miedo, creo que debemos de estar listos siempre a lo nuevo, y es que nos han enseñado pues que la naturaleza es infinita, como para que, eso sí, nosotros estamos tocados por Dios, pero es tan infinito el universo que no podemos creer que no exista una civilización muy parecida a la de nosotros, porque pues todos estos testimonios, manifestaciones de gente que nos visita, pues ahí está, ya que no queramos creer, pues es harina de otro costal. En la historia, en 1717, se fundó la Gran Logia Unida de Inglaterra, base de la masonería moderna. Le mando un saludo a todos mis amigos masones. Bueno, yo no soy masón, pero les mando saludos a los masones. En 1854, en Estados Unidos, se compró a México la región de la Mesilla, que era lo que nos enseñaron en la escuela, ¿no? La Mesilla la perdió México. Bueno, la Mesilla no era otra cosa más que Arizona, Nuevo México y parte de pues Sonora, que perdimos por allá de 1854. Y en 1859, en la batalla de Solferino, Francia y el reino de Cerdeña derrotaron al imperio austriaco. Este enfrentamiento inspiraría a Henry Dunant, ahí presente en ese momento, a crear un organismo humanitario que a nivel mundial atendiera a las víctimas y prisioneros de guerra, lo que lo convirtió esto en la Cruz Roja. Por eso se conmemora hoy, 24 de junio, el día del socorrista o el día del paramédico, esto por la fundación de la Cruz Roja, aunque en realidad podemos pues ampliar este festejo a todos aquellos que se dedican a la atención prehospitalaria. Ah, por cierto, también no mandé un saludo a la Cruz Roja de Cárdenas, perdón, y por supuesto a la Cruz Roja de Río Verde, que son instituciones sólidas, con gran base de capacitación, y que ahí están, ¿eh? O sea, a pesar de las críticas, ahí están. Llegan porque llegan, aunque lleguen tarde, pero llegan, contrario a pues no ser atendido en la calle cuando nadie puede pues dar un peso por usted, ahí están los socorristas. Bueno, vamos a hablar de salud. Comenzamos hablando de salud a nivel nacional, con este discurso presidencial, pues de que todo va muy bien en esta materia. La presidenta mexicana resaltó los logros de los gobiernos de la Cuarta Transformación, que fortalecen el sistema de salud a través de la actualización, la modernización y la adquisición de equipos. Bueno, la presidenta detalló que ya se instalaron 42 tomógrafos de última generación en el Seguro Social. Se implementa también la telemedicina en 859 hospitales del ISSSTE. Y con la Clínica Es Nuestra del IMSS Bienestar, se realizaron 42,000 acciones de mejora en 8,483 unidades médicas. Esto con el objetivo de resarcir los daños que causaron, ¿qué cree? 36 años de neoliberalismo, eso fue lo que dijo la presidenta. ya se está acabando, ya se está desgastando el discurso, ¿verdad? Esto del neoliberalismo. Bueno, la jefa del Ejecutivo señaló que además se construyen más hospitales, se contratan y se forman más médicos especialistas y se consolida el programa de salud casa por casa, con lo que a la fecha se han visitado a más de 20 millones de adultos mayores y personas con discapacidad, quienes podrán recoger sus medicamentos a partir de agosto y septiembre en las llamadas farmacias del bienestar, en los centros de salud, en las tiendas bienestar y en una red de farmacias. Esto fue lo que dijo la presidenta mexicana sobre nuestro sistema de salud, tan llevado y tan traído, que quien tiene la mejor opinión de esto, pues es usted. Cuando vaya a una clínica, cuando vaya a un hospital, ¿cómo es atendido? A mí lo que me queda muy claro es la petición constante de apoyo económico para las personas que están hospitalizadas. ¿De qué se trata? Pues no se supone que el gobierno nos dice que pues todo está bien, que hay médicos, que hay insumos, que hay medicamentos. Y entonces, ¿por qué tanta gente que tiene accidentes o que tiene enfermedad termina pidiendo dinero a las personas? Ese es un pulso interesante y bueno, pues no creo que sean estafas, aunque también le voy a platicar de eso ahorita que regresemos de la declaración de la presidenta mexicana, porque por ahí en algunos casos va, pero esto mancha las verdaderas peticiones de las familias que requieren dinero para atender a sus pacientes. ¿Cómo quieren dinero si se supone que dice el gobierno que todo está bastante, bastante bien? Es la voz de Claudia Sheinbaum Pardo, presidenta mexicana.
2: Los daños, estamos resarciendo los daños, los profundos daños que generó el neoliberalismo en el sistema de salud y todavía además mejorando, actualizando y potenciando el Servicio Universal de Salud y los sistemas de salud públicos del país. Porque está bien que haya salud privada, nadie dice que no. Ah, pero el Estado tiene una obligación, el acceso a la salud de todas y todos los mexicanos. Entonces, es importante recordar esto, porque si no...

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5: El hospital para visitar a su familiar, que ve cómo les llueve y se les mete el agua y pasan, pues hay mucho calor o mucho frío. Y que mucha gente, por ejemplo, en el hospital ha dicho, bueno, ha habido gente a favor y en contra, ¿no? Que por qué les quitaron este cuartito donde estaban ahí los familiares de los pacientes en el hospital. Ya les dejaron nada más ahí un tejabán, ¿no? Un techo de lámina que debe estar bastante caluroso y a la intemperie, bueno, pues ya se imaginará. Hay quien dicen que el otro no funcionaba, que este sí es mejor. Bueno, vaya usted a saber. Oiga, y en medio de todo eso, ya algunos colegas, compañeros de los medios de comunicación han detectado, y bueno, pues para empezar, ellos tienen la culpa, ¿por qué no verifican? Que algunas personas están usando a los medios de comunicación que publican a la primera de cambio. O sea, si usted le manda un mensaje a un medio de comunicación o a una página y esta de inmediato publica cualquier cosa que le mande, ¿no? Sin verificarla, que ese es el trabajo de los medios de comunicación, por eso hay diferencias. Bueno, pues ahora lo que están haciendo es que están precisamente engañando a los comunicadores, mandando fotografías creadas por IA y con un número de cuenta publicando o que publiquen que hubo un accidente, que por favor meta dinero en esa cuenta para apoyar a esta persona desvalida. ¿Y qué cree? Es fraude, ¿no es cierto? Ya detectamos dos casos aquí a Noticieros Cable RB. A nosotros nos quisieron engañar en tres ocasiones, ¿eh? Solo que nosotros sí, pues dirá que somos medios apartados o medios especiales, pero siempre cuando nos mandan algo, siempre tratamos primero de verificarlo. Y sí, efectivamente, mandaron la misma información a otros medios de personas que estaban supuestamente enfermas, mandando la cuenta bancaria, y resulta que era fraude, que era estafa. Cuídese mucho de eso, aunque nosotros como medios tendríamos que cuidarlo primero, verificando la información y no publicando como, perdón por la palabra, como burro sin mecate. Bueno, oiga, nos dice el Registro Civil que ya va a simplificar trámites a nivel Estado. ¿Será? No le creo. Bueno, pues se acaba de publicar en el Periódico Oficial del Estado un acuerdo de simplificación administrativa para la Dirección General del Registro Civil. El acuerdo contempla la reducción de 5 a 4 trámites finales. Disminuye los requisitos de 28 a 23, considerando solamente los indispensables, y acorta los plazos de resolución de hasta 8 días a tan solo 30 minutos. Bueno, pues esperemos que los ojos sí puedan ver esto. Las modificaciones se aplicarán a trámites relacionados con adopción, con reconocimiento voluntario, reconocimiento jurisdiccional, divorcio administrativo y expedición de copias certificadas, que quedará de 5 días hábiles o de su extracto de solo 15 minutos. Bueno, pues ojalá se pueda dar esta simplificación administrativa. Lo que la gente quiere, la gente desea, es que también se simplifique el tema de la CURP o de cualquier otro error o enmienda que es creado por las propias secretarias y secretarios y que después le cuesta a la gente tiempo y dinero. Bueno, por lo pronto, los trámites que van a tener simplificación administrativa en el Registro Civil será la adopción, el reconocimiento voluntario, el reconocimiento jurisdiccional, el divorcio administrativo y la expedición de copias certificadas. Este acuerdo entrará en vigor 20 días hábiles siguientes a la publicación, que fue realizada el pasado 17 de junio. Bueno, el INEGI, que es el Instituto Nacional de Estadística y Geografía, ha dado a conocer resultados de la encuesta mensual de servicios. Y esto resultó que hay un aumento significativo del 4.7% en los ingresos de los medios masivos de comunicación. O sea que les ha ido bien. Yo no sé si esto impacte las radios online, ¿no? Que parece que hay muchas ya. Bueno, el aumento es del 4.7% y también aumentaron los restaurantes y los hoteles en 5.9%.

0: los hoteles y restaurantes tuvieron un aumento en sus ingresos mensuales de acuerdo al INEGI. Esta tendencia de crecimiento también se hace evidente en el fortalecimiento del mercado laboral, particularmente en áreas estratégicas para el turismo y el comercio. Según la misma medición del INEGI, el personal ocupado en hoteles y restaurantes presentó un incremento del 5.9% en comparación a las cifras del mes de abril del año pasado. Así es que parece que le va bien a los medios de comunicación y también a los hoteles y a los restaurantes. Son las 6 de la mañana con 58 minutos. Ayer hubo una protesta en el Congreso del Estado. Unas 100 personas identificadas como periodistas, defensores de los derechos humanos, abogados y público en general, ciudadanos en general, más o menos 100, marcharon desde la Alameda Central hasta el Congreso. El Congreso estuvo sesionando a puerta cerrada. Los manifestantes intentaron ingresar al recinto legislativo, lo hicieron a la fuerza, hubo ahí 2-3 daños a las puertas, y bueno, pues ya después, una vez adentro los manifestantes, pues hubo ahí una especie de dimes y diretes, gritos en el pleno, posicionamientos, y bueno, pues todo terminó cuando la diputada Sara Rocha Medina estuvo atendiendo a los manifestantes, que es este movimiento que le he venido platicando aquí, esta polarización que existe lamentablemente en San Luis Potosí en los medios de comunicación, y que algunos se sienten atacados, otros han sido atacados, y otros pues no quieren ver la cruz de su parroquia. ¿Cuál es? Pues que sirven a cierto amo y son atacados por otra persona, y entonces se sienten afectados en sus derechos y en su libertad de expresión. Mi solidaridad con este tipo de manifestaciones, siempre y cuando no sean manifestaciones sesgadas, no sean manifestaciones que estén impulsadas por otro interés para afectar a otros intereses. Eso, amigas y amigos, colegas, eso no es la labor de los medios de comunicación. Así es que, bueno, pues ojalá esto pase pronto en San Luis Potosí, este ambiente tan raro para ejercer, pues, póngale no el periodismo, al menos ser parte de los medios de comunicación. Y bueno, pues ayer en la sesión del Congreso del Estado se aprobó parte de la reforma electoral para San Luis Potosí. Se aprobaron varios, pues se modificaron varios artículos de la Constitución de San Luis Potosí y también de la Ley Electoral del Estado, además de la Ley Orgánica del Municipio Libre. Bueno, ¿qué es lo más importante? Que a partir de las elecciones del 27, ya los ayuntamientos solamente podrán tener un síndico. Además, se establece el principio de paridad de género y se garantiza la integración de un presidente o presidenta y regidurías de mayoría relativa y de representación proporcional. En las reformas a la legislación electoral, se establecen acciones para incorporar el reconocimiento del derecho del voto de las personas sujetas a prisión preventiva, fortalecer la participación del CEPAC y también homologar el plazo para la presentación de los convenios de coalición en lo dispuesto a la Ley General de Partidos Políticos. Se establece que para efectos de transparencia, fortalecimiento de la confianza pública e integridad de las candidaturas, al momento de solicitar el registro correspondiente, las personas aspirantes a los distintos cargos de elección podrán presentar escrito mediante el cual manifiesten de forma libre, expresa, su voluntad de someterse a evaluaciones de control y confianza en cualquier centro de evaluación. Ojo, estos exámenes serán voluntarios, no fueron catalogados como obligatorios. Asimismo, podrán acompañar la constancia con un certificado expedido por el centro evaluador que acredite la realización de dichas evaluaciones. La decisión de las personas aspirantes de someterse o no a dichas evaluaciones será meramente voluntario. Bueno, el registro de, bueno, y más modificaciones que hicieron los artículos, que esto va, pues digamos, a homologarse con lo que hay en la reforma electoral nacional, ya fue aprobado por los diputados locales. Por cierto, hubo una acusación ahí, el PRI le puso pues un poquito de sabor a esta sesión, porque pues dijo el PRI en torno a lo siguiente, se modificó la ley para introducir una nueva causal de nulidad de las elecciones por intervención o injerencia extranjera que influya en los resultados electorales. O sea que ya hay una nueva opción, bueno, se le llama causal de nulidad, si es que algún partido político acredita que otro, pues tuvo injerencia extranjera para poder ganar las elecciones. Dijo el PRI, pues deberían de fijarse más en la delincuencia organizada que en qué otro país puede intervenir en las elecciones mexicanas. Así lo dijo casi literalmente la diputada priista Friné Azuara Yarzabal. Este mensaje pues va dirigido a Morena.
1: ¿De veras realmente les preocupa la injerencia extranjera en las elecciones? ¿Para qué sirve esto que se va a aprobar? ¿Con qué pruebas se acredita y con qué procedimientos? Si de veras nos preocupa la intervención en nuestras elecciones, entonces estaríamos hablando ya de lo que ocurre todos los días en muchos territorios de nuestro país, cuando comunidades viven con la amenaza directa de la delincuencia organizada. Ellos deciden quiénes se postulan, quién se baja, quién gobierna. Esto sí es una intervención que modifica los resultados electorales en nuestro país. Esa sí es injerencia. Y de esta no hay una sola propuesta en esta reforma. Si de veras buscara la integridad en las elecciones, ya estaría aquí propuesta la pérdida del registro de los partidos políticos involucrados con el crimen organizado. Pero no, lo que les interesa es construir una herramienta política que les sirva al poder para arrebatarlo, porque ya saben que pueden perder varios estados hoy y argumentar y utilizar esta narrativa para no reconocer las derrotas. Cualquier revés, claro, hoy se diría, fue obra de una injerencia extranjera.
0: Bueno, pues ahí está criticando el PRI el tema de la injerencia extranjera, por encima de no castigarse la injerencia de la delincuencia organizada, todo un tema. Oiga, ciudadano, si usted quiere participar en las elecciones, pero no quiere hacerlo ni apoyando un partido, ni siendo representante de partido, ni jalando a las personas para que vayan a votar, bueno, lo cual pues debe estar prohibido, pero bueno, se hace. Puede usted participar como parte de la autoridad electoral. Ya se abrió la convocatoria pública para la selección y la designación de las personas que integrarán las comisiones distritales electorales y los comités municipales electorales. Las comisiones distritales son quienes cuentan los votos de los diputados locales y los comités municipales, como su nombre lo indica, pues se van a instalar en los 59 ayuntamientos o alcaldías de San Luis Potosí. Con esta convocatoria, el CEPAC inicia el procedimiento necesario para garantizar una integración pública de sus organismos desconcentrados con ciudadanos y ciudadanas como usted en los municipios de San Luis Potosí. Y bueno, pues tendrán a su cargo tareas fundamentales para la preparación, el desarrollo y la vigilancia de las próximas elecciones en sus respectivos ámbitos territoriales. El periodo de registro ya se abrió, perdón, va a abrirse, bueno, es que ya la convocatoria se dio a conocer, pero el registro va a realizarse del 20 de julio al 4 de septiembre. La convocatoria se encuentra publicada en la página oficial del CEPAC, que es CEPAC con doble E, cepacslp.org.mx, la cual contempla etapas como el registro de aspirantes, la revisión documental, la valoración curricular, las entrevistas y la posterior designación de quienes habrán de conformar las comisiones distritales y los comités electorales municipales. ¿Y sabe qué? Ahora sí les van a pagar. Bueno, siempre les han dado dieta, pero ahora la reforma electoral ya modificó que quienes integren estos comités y comisiones reciban un sueldo. Así es que, pues bueno, es una buena motivación. Si usted quiere ser parte de las elecciones, pero no quiere ser parte de ningún partido, no le gusta, no es que no, a mí no me gusta la política, no es que no le guste la política, lo que pasa es que los protagonistas de ella la han contaminado mucho. La palabra política es hermosa. Pues imagínese, hacer el bien a todas las personas. Bueno, pues eso se hace a través de la política, nada más que pues ya esos conceptos luego quedan atrás, quedan en la historia. Bueno, pues si usted quiere ser parte de las elecciones y no precisamente dentro de los partidos políticos, aquí está la solución, que usted se convierta en presidente o consejero o secretaria de un comité municipal o de una comisión distrital que organizará las elecciones del próximo año, aunque desde este año ya se realizan los preparativos. Permítanme ir una pausa, se nos fue muy rápido la primera parte de este espacio de noticias. Son las 7:08 de la mañana. Un saludo para todas las niñas y los niños que hoy van a su penúltimo día de clase. Aunque después de darnos una vuelta a las escuelas, perdón por la palabra, pero me cae que ya ni están dando clase. Ya, maestros, yo creo que ustedes ya, miren, sí se enojaron que porque iban a salir antes, porque iban a salir después, porque no íbamos a alcanzar. Y ya ahorita es una verdadera fiesta organizada las escuelas a un día, mañana, de que salgan de clase los chamacos y las chamacas. Vamos a pausa, regresamos con más.

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6: Maestros, ¿no se sienten igual que yo? ¿Decepcionados con su trabajo? ¿No sienten que pudieron haber hecho más, pero que el tiempo no les alcanzó? ¿Cómo ven a sus alumnos? ¿Con falta de valores? ¿Con falta de conocimientos? Hace una reflexión muy interesante la maestra, se lo voy a traer mañana con motivo del último día de clase. No, lo que pasa es que las circunstancias, mire, pues ya qué se puede hacer en dos días ante tanta pérdida de clases durante todo el ciclo escolar. El interés por la educación se deja hasta el final. ¿Hace calor? Bueno, no hay clases. ¿Hace frío? No hay clases. ¿Llueve? No hay clases. ¿Juega México? No hay clases. Se le atravesó una actividad del sindicato, no hay clase. Es cumpleaños de tal político, no hay clase. Bueno, hoy cambio de actividad y bueno, pues así se va sumando y sumando y sumando y sumando. Y fíjese que lamentablemente este tema ya se está haciendo normal, estamos normalizando que no haya clase. Y eso pues es bastante, bastante grave. El próximo viernes comienza la feria de El Refugio Ciudad Fernández, y hay 5 jóvenes del refugio que son candidatas a el cetro, el título de Reina del Refugio 2026. Se trata de Magis Cabrera, Abigail Moreno, Cristal Mireles, Marlene Compeán y Vanessa Alarcón. Son 5 jóvenes, las conocí esta semana, son, digo, bastante, pues digamos, echadas para adelante, propositivas, con una sonrisa siempre. La mayoría están estudiando, algunas de ellas ya egresaron de prepa y van para la universidad, así es que buenas chicas, buenas representantes, no solamente de la belleza, sino de la cultura, de la tradición y de todo lo que evoca el refugio Ciudad Fernández. Estas jóvenes fueron presentadas este pasado fin de semana en el refugio, como parte ya de las actividades de feria que está coordinada por el propio comisariado ejidal Antonio Israel Juárez, a quien escuchamos en este momento.
7: A todos, pues sí, gracias a Dios el día de hoy iniciamos con el recorrido y la presentación de las candidatas, que el día de hoy son 5 participantes, del cual es una señorita del barrio segundo, 2 señoritas del barrio primero y 2 señoritas del barrio quinto. Pues la verdad, agradecerles la participación, el valor de formar parte de esta Ferere 2026. Mucha participación, como siempre la ciudadanía del ejido del refugio, pues siempre hemos sido muy proactivos en esa parte, en apoyar mucho a las señoritas, y por ahí pues se les hace una invitación a toda la ciudadanía en general, a las comunidades alrededor, pues que nos acompañen en esta próxima novena que se nos viene, que inicia a partir del 25 de junio con el recorrido de Nuestra Señora del Refugio en las calles principales del ejido, y posteriormente el día 26, pues la inauguración, ¿verdad?, de nuestra Ferere 2026, pues el cual les pedimos a todos que nos acompañen, que nos apoyen y que formen parte de esta edición. Les agradecemos mucho a todos, ¿verdad?, su apoyo. Así
6: es el comisariado ejidal, y está coordinando este certamen Gustavo Guía, que es un preparador profesional de modelos en la región. Escuchemos a Gustavo.
8: Así es, comentarte que todavía tiene una agenda llena de actividades. El día de mañana estarán participando en el Classic Car Show. Tienen entrevistas con medios de comunicación, sesión de fotografías, ensayos. Y bueno, Nos preparamos para la gran final. Comentarte que el sistema de calificación pues consiste en lo que viene en la convocatoria. Se califica armonía de belleza y rostro, simpatía, elegancia, desenvolvimiento escénico, la expresión oral, por supuesto, es muy importante. Y vendrá un jurado calificador probablemente de otras ciudades a elegir pues a la nueva reina. Comentarte que hay 5 títulos. En esta ocasión tendremos 5 títulos, que es reina, princesa, duquesa, marquesa y condesa. Así es que las 5 chicas ganarán una corona, pero al ser pocas representantes, decidimos pues que todas tuvieran un pequeño pues reconocimiento por esta participación, que la verdad es que no cualquiera tiene el valor de hacerlo, y ellas son de las pocas chicas que se animaron a querer sobresalir y a representar a esta bella tierra del refugio. La verdad es que ellas han tenido poco tiempo de preparación, y lo que vieron en el escenario pues fue el esfuerzo de varios ensayos intensivos, y la verdad es que ha habido una evolución muy grande en ellas del primer día que llegaron al día de hoy en la presentación, y seguramente en la gran final lo van a dar todo y van a estar espectaculares, y va a estar muy difícil la decisión.
6: Gracias. Bueno, así es que ahí están. A las chicas las vamos a conocer de voz mañana, así es que esté pendiente. Y bueno, usted puede conocerlas también a través de la página de Facebook de la Feria Regional del Refugio 2026, que comienza ya el próximo viernes. Por cierto, si usted quiere ser comerciante, quiere ser expositor de la FENAPO, se sigue haciendo la invitación a empresarios, emprendedores y prestadores de servicios para que sigan apartando con anticipación los espacios de la edición 2026 de la FENAPO, que reúne a miles de visitantes nacionales e internacionales. Le voy a pasar un teléfono por si usted está interesado, si no se ha animado, bueno, pues esperemos que con este mensaje lo haga. 444-537-3446 es WhatsApp. No le van a contestar, solamente mensaje de WhatsApp. Ahí le va el número, 444-537-3446, para información y asegurar su participación. Esta convocatoria apoya a quienes buscan promover sus productos dentro de uno de los eventos más importantes del país, donde se une la tradición, el entretenimiento y el desarrollo económico. La feria se consolida así como una plataforma estratégica para el crecimiento de negocios locales y regionales, al atraer a miles de visitantes nacionales e internacionales. Así es que, si usted quiere ser parte de los expositores de la FENAPO, ahí está el teléfono para que usted aparte su lugar. Ya falta muy poco, para lo que le llaman la mejor fiesta del verano. 444-537-3446. Oiga, estaba escuchando y mucha gente, bueno, no mucha gente, pero algunas personas de San Ciro de Acosta, así que luego decir, es que mucha gente, muchos cuantos, bueno, fueron 2 nada más. Ah, ok, muy bien. Bueno, están un poco tristes en San Ciro, hombre, por todo lo que pasó, pues, antier, hombre, con este, pues, crimen, por este ataque a los policías, el posterior operativo. Los comerciantes tristes porque decían que las ventas estaban muy bajas y, pues, por ejemplo, ese día y un día posterior, pues, estaba, pues, prácticamente el pueblo fantasma, ¿no? La gente con un poco de miedo de salir de sus casas, aunque ya no hubo ningún otro capítulo de violencia después del ataque a los policías. Se viene ya en 15 días, poco más de 15 días, tanto el Concurso Nacional de Huapango Arribeño como el festival. Por supuesto que esos dos eventos están totalmente confirmados. Aquí se lo comenté ayer. Digo, ahí están las cifras. Sí sé que las cifras pues son superadas por la percepción de las personas. Pero mire, somos una sociedad que no está exenta a este tipo de situaciones. ¿Por qué? Porque hay maldad en el mundo. Aquí con esto terminé la reflexión ayer. ¿Por qué van a seguir pasando? Pues porque hay gente que sigue consumiendo drogas, y mientras la gente consuma drogas, va a ver quién se las tenga que vender, y quien se las venda va a luchar con otro que también la trae, y así es la situación. Así es que, pues creo que debemos de unirnos como sociedad, y especialmente San Ciro de Acosta, para que se levanten de esto. Ya luego de repente están medio acostumbrados, se levanten de este pequeño golpe, y bueno, pues con la frente en alto, a seguir con sus festejos, y a seguir consolidando a este municipio, que bueno, pues yo creo que solamente mentes maquiavélicas podrían alegrarse de que esto ocurra en nuestra región, y sí, conozco a varias personas que se alegran de que esto pase. A mí, sinceramente, pues da un poco de tristeza, de impotencia, pero también es deber de nosotros como comunicadores hablar con la verdad y poder también, pues, enviar este tipo de mensajes a la sociedad, de no tener miedo, sí precaución, pero que también entendamos que podemos ser la causa de los problemas que aquejan a la colectividad. Son las 7 de la mañana con 20 minutos. Vamos a más información, y esta información tiene que ver, pues, con precisamente lo que pasó en San Siro y la petición de apoyo y de sangre para el policía que está todavía lesionado. Fíjese que nos han pedido que nosotros mencionemos su nombre, Ociel Torres. Es el policía que necesita sangre, donadores de sangre, después de ser uno de los atacados por, pues, precisamente, pues, los delincuentes, ¿no? Que estos sujetos dispararon y que, pues, lo hirieron. Necesita sangre esta persona, este policía. Y bueno, pues también decirle a usted que fue reconocida ya, bueno, reconocida, pero todavía no es reclamada. Nos dicen que hasta ayer esta persona que fue atropellada allá por San José del Terremoto en Ciudad Fernández, es una señora de nombre Irene, y está siendo buscada. Sus familiares han subido su fotografía a redes sociales para poder dar con su familia y que puedan reclamarla, que puedan reclamar su cuerpo allá en precisamente en la Fiscalía General del Estado de San Luis Potosí. 7:21 de la mañana. Fíjese que ya se viene el examen de admisión para la Universidad Autónoma de San Luis Potosí, y la universidad estará lista para atender a los jóvenes de forma psicológica. Y es que se señala que cada año hay situaciones de ansiedad, angustia o estrés por parte de los aspirantes a presentar el examen de admisión 2026. Por eso, la universidad desplegará una brigada de primeros auxilios psicológicos en todas las entidades académicas donde se aplicará la evaluación. El coordinador de esta estrategia, el maestro José Alejandro Valladares, explicó que esta iniciativa responde a la necesidad de acompañar emocionalmente a quienes se enfrentan la presión propia de este proceso. El examen de admisión puede generar ansiedad, incertidumbre, miedo a no ser admitido o una sobreexigencia que termine afectando el desempeño de los aspirantes. Por ello, la brigada ofrecerá atención presencial inmediata a quienes presenten síntomas emocionales que puedan interferir con su capacidad para responder a dicha evaluación. ¿Cómo cambian las cosas, no? Como cuando uno hizo el examen, cuando se andaban preocupando porque uno anduviera ansioso o que anduviera ahí con algún cuadro de depresión o de sobreexigencia, ¿no? A lo pelón había que hacer el examen, pero bueno, pues ahora los tiempos han cambiado y habrá psicólogos y psicólogas ahí atendiendo a los jóvenes que puedan presentar algún cuadro de los que le acabo de comentar. ¿Cómo cambian las cosas? Vamos a una pausa, son las 7:23 de la mañana. Estamos aquí en La Noticia en Todas Partes. Regresamos.

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0: nacido en tiempo récord para el Mundial de 1930 y todavía es considerado uno de los templos históricos del fútbol.
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2: Ha llegado el momento bonito de la mañana, en donde le presento, en cuestión de minutos y segundos, por aquello de que no tenga tiempo de ver el fútbol, los resultados de ayer y los juegos que, pues, estarán hoy en la boca de todos del Mundial FIFA 2026. Bueno, pues, ¿cómo va el torneo? Pues va levantando, ¿eh? Ya hoy comienza la tercera ronda de grupos. Y bueno, pues esto se va a poner bastante, bastante bueno. Hoy viene algo que ya no me gusta, que sean los juegos a la misma hora. No, hombre, eso ya debería de pasar de moda, hombre. Sí, se van a jugar varios juegos a la misma hora por aquello de que pues tienen que ver los resultados entre uno y otro. Y bueno, pues yo creo que ayer el juego que más llamó la atención fue un juego que terminó empatado a cero entre Inglaterra y la selección de Ghana, por cierto, una selección bastante, bastante buena. De tal manera que, pues fíjese que pues los ingleses no pudieron contra pues los ghaneses, los africanos. Y bueno, pues hoy se espera precisamente pues el juego de la selección mexicana, que ya anunciaron que va a ir Ochoa y algunos otros cambios. Pues bueno, a ver cómo nos va, ¿no? Con estos checos que, bueno, pues no juegan así que diga usted muy bien, pero que nos pueden dar dolor de cabeza. Bueno, pues ayer, entonces, a ver los resultados completos. Primero, Portugal le dio una repasada a Uzbekistán, 5-0 en Houston. Inglaterra empató a 0 con Ghana. Panamá cayó ante Croacia por la mínima diferencia. Y Colombia también derrotó por la mínima diferencia al Congo, ahí en Guadalajara, toda una fiesta de los colombianos en Guadalajara. Bueno, el menú futbolístico para hoy: Suiza contra Canadá a la 1:00 p.m. A la misma hora estará Qatar contra Bahamas y estará eso en Seattle. Luego a las 4:00 p.m, juegazo, Escocia contra Brasil. Y a la misma hora Marruecos contra Haití. Y luego ya a las 7:00 p.m. estará Chequia contra México y a la misma hora Sudáfrica contra Corea. Así es que va a haber 6 juegos hoy. 6 juegos, hasta para aventar para arriba fútbol, a la 1, a las 4 y a las 7:00 p.m. Son estos encuentros de hoy. A ver cómo le va a México, ojalá y gane. Pero yo digo que más que gane, convenza. Pues a ver, ¿de qué sirve que pase a la siguiente ronda y que pase a la siguiente ronda y que pase a la siguiente ronda y no juegue bonito? Pues de nada sirve, digo. Pues uno que aprecia el fútbol desde la barrera, pues es lo que le gustaría ver, espectáculo. Ayer vimos a los ingleses que empataron a cero, pero oiga, puro para adelante, para adelante, para adelante. Nada de que pasecito para atrás, pasecito para el portero, dejas el paso del contención al extremo, del extremo a la contención, del contención a la defensa, del defensa al lateral, del lateral a la defensa, del defensa al portero. Óigame, hágame usted el favor. Pero bueno, pues ojalá convenza la selección mexicana, que tampoco es así como que hay gran nacionalismo de si no apoyas a la selección, hombre. Pues finalmente es un juego y es un negocio. Si no, dígame, si usted ha visto todos los juegos, pues no los he visto. ¿Y por qué? Pues es que no los pasan en la tele. Pues entonces es un negocio, ¿no? Digo, para que por favor nos evitemos ese asunto del nacionalismo. 7:27 de la mañana. Va avanzando la calle Centenario, esta obra que pues resultará icónica para el gobierno de Arnulfo Urbiola Román. La voz es del coordinador de Desarrollo Social, Hilario Vázquez Méndez, hablándonos precisamente pues sobre cómo va, cuánto falta, por dónde van esta obra de Centenario.
3: Sí, ya están a un 90%, ya están en los últimos detalles, generando los documentales para darle salida ya al cierre de esta obra, que pues bueno, pero ya es el final de ella. La obra principal es el drenaje, es el agua potable y la rehabilitación de los andadores y del alumbrado público, es decir, las banquetas, el agua potable y el alumbrado público y el bacheo del arroyo vehicular de las áreas más lastimadas del sector. Déjame decirte que solo se ha retirado uno porque ya estaba muy dañado, y de ahí en fuera no se ha afectado lo demás, se ha rescatado el 90% de la infraestructura existente en la parte de árboles y de ahí, bueno, es infraestructura, perdón, de los árboles que ya están ahí y se han estado sembrando más árboles en diferentes, a lo largo de la calle para darle en unos años que sea una calle arbolada. Sí, claro, claro, era parte de la primera etapa, ya la segunda etapa será la continuación de ahí del semáforo hacia la calle Frontera, que son la demarcación territorial del límite con Ciudad Fernández. Sí, así es, y de las calles más antiguas de la ciudad, eso es.
2: Es la calle más antigua de esta región, la calle Centenario, antes conocida como calle del Real, y que fue cambiada a Centenario, pues ya lo saben, el Centenario de la Independencia. Oiga, hablando de obras, el Instituto de Fiscalización Superior del Estado intensificó en las últimas semanas las operaciones de auditoría financiera en los 59 ayuntamientos de San Luis mediante procedimientos de visitas físicas a igual número de municipios para verificar en las propias sedes administrativas el manejo y destino de los recursos públicos reportados en las cuentas públicas 2025. Dijo Joaquín Lecortuiz López, que es el auditor, que esto refuerza la fiscalización superior en todos los sentidos, sobre todo proveyendo a nuestro equipo de auditores financieros de una pericia muy aguda durante el periodo de confrontación con la aplicación contable en los libros de registro correspondientes, lo que sin duda redunda en hallazgos significativos para combatir la corrupción. Lo anterior ocurre luego de que los auditores de obra pública concluyeron sus revisiones particulares para dar cabida a los auditores financieros que en estos momentos efectúan procedimientos como arqueos de caja, pase de lista de personal, verificación de plantilla vehicular, entre otras, con la finalidad de emitir los resultados preliminares en tiempo y forma, como lo establece la Ley de Fiscalización Superior del Estado. Así es que, pues los municipios están en capilla, están siendo visitados por los auditores y esperemos que todo les salga bien por el beneficio pues de todos, porque pues es dinero público y aparte ya hay una gran responsabilidad de cada funcionario en el manejo del dinero, aunque si lo manejan mal, pues la ley es muy lenta. Imagínese, acaban de castigar, aquí se lo platiqué hace algunas semanas o meses, bueno, no acaban, pero este año castigaron administraciones del 2006, 2007 y 2008. O sea que si alguna administración que está actualmente haciendo algo malo, pues esperes el castigo por ahí del 2040 más o menos. 2040, 2041. Digo, para que vayan ahorrando, no sé, hay que regresar dinero. Y agarraron parejo, la administración de Don Fausto, la administración de Sergio Gama, la administración de Hilario Vázquez, la administración de Alejandro García, de todas hubo ahí problemas y a muchos funcionarios los mandaron llamar y pidieron dinero. Me dicen que hubo un exdirector de Sazar que tuvo que regresar una cantidad importante de dinero aquí en Río Verde. Así es que bueno, pues de que la justicia llega, aunque sea muy lenta, llega en caso de que haya una pues mala administración de los recursos. Póngale que no ahorita, no mañana, no pasado mañana, pero sí en unos 15 años. Bueno, ya tenemos al menos garantía de eso. Oiga, a ver, ¿usted tiene paisanos en Estados Unidos? Bueno, esta información le interesa. El diputado Emilio Rosas, que es un diputado local aquí en San Luis Potosí, sigue promoviendo que usted conozca la llamada financiera para el bienestar. Las siglas son FINABIEN. Y es que dicen que estas financieras tienen servicios de envío de remesas a un costo más bajo que las empresas. Dice Emilio Rosas que, bueno, pues hay un asunto primero de las comisiones por el envío de las remesas, que es una de las principales problemáticas, ya que suelen absorber una parte importante del dinero enviado y en ocasiones las empresas que brindan ese servicio, pues se basan en tipos de cambio menores a los establecidos en el mercado, por lo que las familias terminan recibiendo menos dinero del que envían. Esto usted se está viendo identificado, ¿eh? Cuando el dólar estaba 20, pues uno hacía cálculos, ¿no? Ah, me van a mandar $100, ¿no? Son 2,000 pesos. ¿Cuál? Venía recibiendo como 1,700. Y ahora, pues anda usted por las mismas, ¿no? Bueno, pues dice el diputado, precisamente, pues que se busca que los paisanos y sus familias conozcan esta financiera, ya que desde el 1 de enero de este año, el gobierno de Estados Unidos estableció un impuesto del 1% a las remesas enviadas de efectivo a efectivo desde ese país, lo que representa un cargo adicional por cada envío. Pero además, recientemente emitió una nueva orden ejecutiva que tiene como objetivo limitar los servicios financieros a los migrantes indocumentados. El gobierno de México puso entonces a disposición de los paisanos los servicios de la Financiera para el Bienestar a través de la entrega de una tarjeta, que se llama tarjeta Finabien, para el envío de dinero de forma segura y más íntegro a las familias, ya que la comisión es una de las más bajas del mercado y utiliza un tipo de cambio más justo y cercano al que se vive en tiempo real. Así es que pare de sufrir, familiares de paisanos que les mandan dinero constantemente, dígale a sus connacionales que vayan a algún consulado a tramitar esta tarjeta para que le llegue más dinerito y que no se lo quede el gobierno de Estados Unidos. Es la voz de Emilio Rosas, el diputado local.
4: Actualmente, según el Banco Mundial, el 7% de lo que nos envían no llega por comisiones excesivas. Y ante esto decirles, compañeras y compañeros, que el gobierno de la República, de la presidenta Claudia Sheinbaum, no se ha quedado con los brazos cruzados. Ha promovido el programa de Finabien, Financiera para el Bienestar, en el cual desde los últimos 10 meses es la remesadora que mejor trato le da a nuestros mexicanos en el exterior. Cuando los bancos les cobran hasta $10 por enviar su dinero, Finabien cobra $2.99. Teniendo una tarjeta que funciona en Estados Unidos y teniendo una tarjeta que funciona en México. Entonces, por eso les pido que me acompañen en este exhorto a todas las instancias municipales de migración en nuestro estado y por supuesto también a la instancia estatal para que den a conocer a nuestros habitantes de San Luis Potosí estos servicios de Financiera para el Bienestar y que sepan que se está haciendo algo para salvaguardar la seguridad, la rapidez y la dignidad de su trabajo en Estados Unidos.
2: Bueno, pues entonces no lo piense más, ya mándele mensaje a su pariente, a su familiar, pues de que revise ese asunto del Finabien para que le llegue más dinerito, ¿no? Y no se le queden algunas empresas que siempre son las mismas, las que se quedan con este dinerito, que es como un robo hormiga, robo hormiga, robo hormiga, robo hormiga. Y pues ya de a poquito en poquito, imagínense unas 100,000 personas que manden remesas, que se roben un dólar de esta remesa. Es una lanota, ¿verdad? Pero una lanototota. 7:37 de la mañana. No quiero dejar pasar las actividades que hace el gobierno de México junto con el sistema educativo en las jornadas de la paz. Es un esfuerzo que hacen para lograr inculcar valores, la construcción de la paz, la resolución de conflictos por la vía pacífica que se hace en las escuelas primarias y secundarias. La más reciente se realizó en la secundaria técnica número 38 y ahí pudimos platicar con el maestro Miguel Ángel Rivera Arellano, que es el jefe de la URCE en la región.
5: Se está desarrollando en todas las escuelas secundarias, que ese está enfocada a la estrategia. Los maestros tienen un programa de trabajo, cada uno de ellos lo lleva, vertebran los contenidos precisamente con la estrategia. Y bueno, ha dado resultados positivos porque al final de cuentas un joven puede ser también, como puede ser motivador a lo malo. Tenemos muchos jóvenes que hoy en día son parte de acompañamiento a otros jóvenes y les ayuda a resarcir sus problemas. Hoy en día, aparte de que hay centros contra las adicciones, pues se meten los jóvenes que se han regenerado y han visto que el lado positivo de la vida, y también son quienes ellos han sido guía y faro para de luz para muchos jóvenes, ¿no? Entonces nosotros tenemos la plena convicción que a través de los cambios estructurales desde las juventudes pueden ser cambios, y eso es lo importante que nosotros buscamos, ¿no? Tener la trascendencia de que esto vaya impactando y que sean cambios generacionales. Hoy en día, pues muchos vivimos ya el que tiene una vida ya desarrollada, mal o bien, pues ya vivió y a veces es difícil cambiar, pero hoy en día las juventudes, la niñez puede ayudarnos y ser quienes nos muevan a nosotros para poder hacer esos cambios que esperamos y anhelamos para tener una mejor sociedad.
2: Así es, me sumo a esta petición y a este interés porque los jóvenes vayan por este camino de la paz, por este camino de la resolución de conflictos mediante ello, mediante la paz. Por cierto, hablando de jóvenes, está ya realizándose un gran torneo estatal de videojuegos. Esto lo está impulsando el INPOJUVE a nivel estado y esta semana se están realizando en municipios de la zona media. Me dicen que todavía se pueden inscribir, así es que escuchemos a Diego Alejandro Muñoz, que es un enlace del INPOJUVE aquí en la región. Y bueno, pues la verdad es que pues se van a poner buenos estos torneos de videojuegos, especialmente hablando de fútbol.
6: Este torneo se está llevando a cabo en todo el estado. Participan los 26 municipios del estado de San Luis Potosí, en el cual se va a llevar a cabo un torneo estatal de videojuegos. El torneo basa en un torneo estatal de videojuegos, en el cual es de fútbol. Solo se podrán usar las selecciones nacionales, como fútbol, México, Argentina, Uruguay, Paraguay. Nacionales, no es nada de cosas. Los que van a participar en la zona de altiplano son Charcas, Venado, Cedral, Matehuala, Venegas, Villa de la Paz, Salinas. En la región Huasteca participa Tamazunchale, Gilitla, Axtla, Tampamolón, Aquismón, Ciudad Valles y Ébano. En la región media, lo que es Río Verde, Rayón, Ciudad del Maíz, Cerrito, Ciudad Fernández, Villa de Pozos, Villa de Zaragoza y la gran final se disputa en San Luis Capital. La inscripción hasta el momento es, la inscripción es libre, no hay un número destacado de personas. El premio para el primer lugar serían 5,000 pesos, una consola de videojuegos y una playera oficial de la selección nacional. Y el segundo lugar son 3,000 pesos. Las fechas son 22 de junio Rayón, 23 de junio Ciudad del Maíz, Cerritos 24 de junio, 26 de junio Río Verde y 25 de junio Ciudad Fernández. Los tiempos son tiempos de 5 minutos por partido, no por medio, y es eliminación directa. El jugador que pierde en etapa regional se va eliminando y la gran final en Ciudad Capital son campeones o campeón de región. En cada municipio hay un delegado con el cual se pueden inscribir y también al número mandar sus datos o mandar un mensaje, ¿verdad? A los números o a las páginas de Facebook. Las personas interesadas se pueden acercar aquí en el municipio de Río Verde, en la oficina de juventud. Y las personas que sean interesadas en inscribirse en otros municipios se podrán inscribir con las instancias de juventud de su municipio.
2: Bueno, aquí en Río Verde opera en la calle Quesada, casi esquina con Mollinedo. Para que vea que eso de los videojuegos lo pudo haber llegado a un gran premio. Bueno, pues ahí está. Digo, ya ve que cuando uno estaba chavo y empezaron a salir los videojuegos, lo mandaban uno por las tortillas y se quedaba ahí una hora en las maquinitas. Y después las cuerizas de las mamás y de los papás, cuando ya lo descubrían uno ahí jugando y habiendo perdido todo lo que uno llevaba. Bueno, daremos seguimiento a ello. Ya nos vamos, por cierto, nos manda la Coordinación Municipal de Protección Civil de Río Verde, nos manda las condiciones de clima para hoy, que no se la dimos a conocer, pero básicamente la misma. Precaución por probabilidad de lluvias y chubascos puntuales por la tarde en las sierras. También precaución porque habrá nuevamente viento sureste hasta 40 kilómetros por hora por la tarde. Y bueno, la temperatura máxima será de 29 grados, estará agradable, 19 la mínima. Habrá una sensación térmica, bueno, en ese momento de 20 grados. Así es que pues están agradables los días y sobre todo agradables para quienes chambean a la intemperie, mi solidaridad con ellos. Luego hay gente que se queja, ay, tengo que ir a trabajar y ay, trabajan en oficina, hombre, por favor. No, el verdadero trabajo está ahí en la calle, afuera, en el solazo, con jornadas de trabajo que a veces son hasta más de 8 horas y hay que estar comiendo abajito del árbol, entre el tráfico, entre la tierra. Mis respetos para todos ustedes, amigas y amigos, albañiles, plomeros, todo lo que se haga, con este gran esfuerzo humano, hombres y mujeres, es bien recompensado. Muchas, muchas felicidades. Gracias, saludos a don Luis Compeán, a Rubén Dianas, a Dorita Juárez, a Ramón Díaz, a nuestros amigos de Taxitel Media Luna. Gracias también a Yolis Yáñez, muchas gracias. Quiero mandar un saludo muy especial a la señora Dora Luz, que me la encontré ahí en la calle, bueno, me saludó y le agradezco mucho su saludo, doña Lulu, usted sabe quién es. Muchas gracias por sus comentarios a mi persona. Gracias también a don Jaime Pérez por su mensaje, a don Ciro Ledesma y a toda la gente que hace posible este espacio radiofónico de noticias. Todos apoyar, digo, sin tanta parafernalia, pero todos apoyar a México hoy a las 7 en su tercer juego de grupo para ya, pues digamos, preparar los 16avos de final. Bueno, nos vamos. Muchas gracias. Recuerde que al final el amor que usted tiene es el amor que usted mismo construye. Hasta entonces.
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25: Adipunchay, Chayamunca, Ñuñcanchi, Kayainikita, Chasquiamanduri, Diosapa, gracias. ¿Qué querer decir? Ha llegado un buen día, mis queridos huitotos. Recíbelo con amor porque papaito bello Dios te lo ha regalado. Hoy día miércoles cabalístico, queridos compadres y comadres del alba. Mis queridos huitotos, comparitos y comadritas del alba, ¿qué está pasando? ¿Qué estamos esperando? Miro mucho sufrimiento, miro muchos huitotos que hoy en día están con hogares por destruirse. Miro muchos negocios a través de nuestras danzas y de nuestros recorridos astrales. Seguimos mirando que la calamidad, que la envidia, el rencor sigue aumentando en el corazón de muchos huitotos, que la manipulación de las energías, de la brujería, de la magia negra, sigue causando estragos, sigue causando enfermedades, sigue causando problemas que lamentablemente muchos huitotos no están haciendo nada. Otros intentaron, pero que lamentablemente ya se resignaron. Mis queridos compadritos del alma, hay que tocar puertas, porque el que toca puertas se las abren. El que habla y ora, papaito bello Dios lo escucha. Así que mis queridos huitotos, no hay que buscar excusas ni resignarnos a vivir mal, porque otra persona así lo ha deseado en su vida. 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Ya mejoraron porque dejaron la desidia a un lado, se llenaron y se motivaron a través de la fe, de los testimonios de aquellos huitotos que ya han sanado. 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Si las líneas enlazadas a esta prestigiosa estación radial se hallan ocupadas, ustedes pueden hablarnos hasta nuestra baloja. 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Vamos a dar paso una llamada a esta hora de la mañana. Buenas mañanas. Contar en qué le puede servir el Taita Florentino Mandú.
2: Buenos días.
25: Buenas mañanas, Huitoto lindo. Cuénteme en qué le puedo servir, colaborar a usted, mijo.
2: Mire, nomás quería ver si cuánto me cobra por la consulta.
25: Una consulta en la Maloja cuesta 200 pesos, pero por teléfono, Huitoto lindo, usted me puede preguntar qué es lo que necesita, en qué le puedo ayudar.
2: Mire, más lo que traigo es que pregunte si estoy un poco inflamado, me duele mucho.
25: A ver, mijito, regálame la fecha de nacimiento de que usted sea tan amable para hacer un estudio a ver qué es lo que acontece.
2: 19 de octubre del 58.
25: 19 de la octubre de la 58, me dijo, ¿no?
2: Sí.
25: Anda, Cachura, Tanchi, Guarapía, Nacia, Purapía, Petacora, Arashka, Minga, Trancasoy, Mandoy, Virgen Santísima, Hijo de Dios. Usted ya había buscado ayuda anteriormente, Huitoto.
2: Sí, con sus personas, pero no...
25: Mire, un hombre muy sociable, no le gustan los problemas, ¿no, mijito?
2: No.
25: Un hombre...

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5: Calle Nicolás Bravo. Es esa calle que baja de Telmes. 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
6: Ah, ok. Conozco ahí. Bueno, muy bien.
7: Bueno, acérquese con una botella de agua y una cucharada de sal, ¿yo?
6: ¿De sal?
7: Sí, señor. Es muy importante para nosotros hacer el estudio, ¿yo?
6: Claro, muy bien.
7: Bueno, por ahí nos espiamos, muy toto.
6: Claro que sí.
7: Dios me lo bendiga, mijo.
6: Igualmente.
7: Allí es allí.
5: Mis queridos huitotos y comadritas del alma, quiero invitarlos a escuchar este bonito mensaje. Son palabras de huitotos que se han acercado a nuestra maloja y a través de nuestro conocimiento hemos podido darle la solución a esos problemas que afectaban su existencia. Por favor, escuchen con mucha atención.
8: Yo soy Eugenia Martínez. Vengo a dar un testimonio de que yo tenía un problema con mi familia. Todo lo que hacíamos nos iba mal en el negocio. Mucha rebeldía con los hijos. No prosperábamos. Habían días que no teníamos ni para comer. Se nos morían los animales, todo, la siembra, todo. Días que no comíamos. Todos los días sufrimiento. Y gracias a Dios escuché por la radio y yo fui a visitarlos. Y estoy muy agradecida con ellos de que me ayudaron y todo fue por culpa de una brujería, nos iba muy mal. Nos habían hecho una maldad, una brujería muy grande para que nos vaya muy mal en la vida. Y en el panteón estaba enterrada unas cosas muy raras. Una caja con una cabeza de un muerto. Ay, me da hasta miedo comentar esto. En medio de la cabeza que estaba enterrada, había una culebra, había cosas raras. Un escrito con el nombre mío, de mi esposo, de mis hijos, que uno por uno nos íbamos a morir como se morían los animales, así íbamos a morir nosotros. Pero gracias a los sanadores, y ellos acabaron con esa brujería, y hoy en día nos va muy bien, nos va bien con los hijos. Un hijo mío ha terminado su carrera, mi otra hija va rumbo a terminar su carrera. Y estamos muy contentos, gracias a Dios nos va ahorita muy bien. Y invito a todos los que están escuchando que también los visiten y que si les va muy mal como a mí me fue, que vengan.
5: Mis queridos huitotos y comadritas del alma, así como estos huitotos han encontrado soluciones a los problemas que han afrontado en su vida, así mi querido huitoto, huitota del alma, usted también puede encontrar una magnífica solución a su problema. 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Problemas en la garganta, irritaciones, dolores intensos, por favor. Cuando se sienta que traga vidrios o tiene las anginas inflamadas con puntos blancos, por favor, este gorrito secreto mata la infección al contacto. ¿Cómo o qué necesitamos? Por favor, apunta. Ingredientes: medio vaso de agua tibia, una cucharadita copeteada de sal de grano, media cucharadita de bicarbonato, el jugo de medio limón, una pizca de chile o polvo opcional, por favor, es efectivo en este gorrito secreto. Mezcla todo en el agua tibia hasta que se disuelva. Va a ser un poco de espuma. Mis queridos huitotos, por favor.

0: Ahora, con este gorrito secreto va a hacer que usted gárgara durante un minuto. Escupe, no te tragues, ahí van los microbios muertos. Repite esto 3 veces al día. Con este gorrito secreto vamos a retirar aquella infección en la garganta, dolores de garganta intensos, mis queridos guitotos y compadritas del alma. No olviden, queridos guitotos, que estos secretos son ancestrales en nuestra tierra. Cuando el frío o cuando hay cambios de clima repentinos que vienen esas injecciones e inflamaciones de las amígdalas, anda catunga, pianche, guayapía, hagan este gorrito secreto y van a ver ustedes cómo van a sentir la mejoría. 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Como siempre lo he dicho, mis queridos huitotos, cualquier duda e inquietud con nosotros y a través de los astros y las estrellas, a través de Lorenzo Tarcisio, Leo Ramayá, magníficos astrólogos, famosos mentalistas, le van a orientar de una buena manera, así como lo hago yo, a través de estos fantásticos 15 minutos. Mi gente buena, mi gente bonita, ha llegado un momento triste y melancólico para nosotros, alejarnos de esta cabina astral, donde estamos a la compañía de ustedes. Les agradezco, muchas gracias por habernos permitido entrar en vuestros hogares, en vuestros corazones. Que el Todopoderoso me los bendiga el día de hoy. Que la Virgencita Santa y Morena de Guadalupe les consuele si están tristes y enfermitos. Que un ángel guardián poderoso enviado por Dios les acompañe y les ilumine el camino de la vida. 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Será hasta la tarde. Que papaito bello Dios me los bendiga. Gracias, pura pía.
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0: Falleció el señor Lino Martínez Delgado a la edad de 86 años. Le participan con el más profundo dolor su esposa, hijos, nietos y demás familiares. El dolor se recibe en la calle Francisco y Madero, número 15, El Caracol, municipio de Río Verde. La misa del cuerpo presente será celebrada el miércoles a las 10 de la mañana en la iglesia del lugar. Partiendo de ahí el cortejo fúnebre a el panteón de Riachuelo. Descanse en paz el señor Lino Martínez Delgado. Funerales del Ángel del Refugio, Ciudad Fernández.
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No sé.

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0: las 8 de la mañana y 32 minutos, señoras y señores. Bueno, pues vamos a continuar con más de la música a través de 94.5 FM. Llega algo de Marcelo Vega junto a Bravo. La cumbia de San Juan el día de hoy. Bueno, pues toda mi gente de San Juan, hombre, que están de manteles largos el día de hoy, ¿no? Bueno, pues el cordial para todos y cada uno de ellos. Tenemos reportes. Muy buenos días, Río Verde. Muy buenos días a toda la gente de la zona media alrededor. Es gente que nos anda ya acompañando desde tempranito. Sintonía 94.5 FM. Buenos días. Tengo reportes, la gente se despierta de muy bueno, y más el día de hoy, fíjate, el día de hoy que tenemos una mañana agradable, mañana con temperaturas de 27 grados centígrados, mayormente nublado, un climecita sabroso, un clima con lluviecita, hombre, qué bárbara. Así es que bueno, pues vamos a darle. Quiero mandarle también un saludo especial a mis buenos amigos, a mi compa Sebas, mi compa Chuy, ay Palmija, a la gente de San Diego, de Río Verde, a mis compas de la M Norteña, mi compa Krille, a todos los compas ahí de la M Norteña, ¿verdad? Que por ahí andan en el Miami, Florida, por ahí los viejones, estrenando, bueno, pues publicando por lo alto, lo grande, su nuevo sencillo. Se llama, titulado El Primer Día Sin Ti, los amigos de la M Norteña que la están pegando machín sabroso. El día de hoy me parece que, si no estoy mal, el programa de El Gordo y la Flaca, ¿no? Ahí le mandamos un saludazo a los viejones de la M Norteña, ¿eh? Saludos para todos y cada uno de ellos. Y bueno, pues si de saludos hablamos, también le mandamos el saludazo para nuestra compañera Alondra Chávez, que se le terminaron sus vacaciones, ¿verdad? Ya se le acabaron las vacaciones, compañera, ¿eh? Ya yo nomás vengo hasta, yo creo que hasta el día de hoy, ¿no? Y el sábado, también se va Juanito de vacaciones, mi compa. El Paipa se va de vacaciones. Bueno, vamos a tener que venir a hacerle el entrarle al toro, ¿no?
1: Hola, para Mayeli y Adriana.
2: La cumbia, la cumbia, la cumbia.
0: Ahí para nuestra compañera Alondra, saludos. Bien paseada que anda, andaba ya por
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0: Allá pues, se llama ya por el Valle del Bravo, no sé cómo, ¿ah? Echándose, aventándose de los paracaídas y de, no, bueno, nadando y bueno. GPI, compañera, pero bueno, ¿ah? Te creamos canciones, ¿sabes de quién? Del Remy Valenzuela. La de Otra Vez se llama. Viene de Remy Valenzuela.
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2: Juan Valdés.
1: Ese carretero.
0: Juan Valdés no tiene dinero. Bueno, pues viene la música de Remy Valenzuela, señoras y señores. Y vamos a ir avanzando con más reportes de este lado. Saludos para mi novio Juan Antonio Herrera por el día de su santo. El día de hoy es de parte de su novia Marisol Rodríguez. Se llama Juan y cumpleaños. No es Juan Loco, ¿eh? Sí, sí, es del mero día de San Juan. Saludazo, mi rey. ¿Cuándo viene para Dallas, Texas? Para Dallas, Texas. Ya no me echa la vuelta para Dallas, oiga. Pero próximamente por allá vamos a andar, ¿va? La gira de Meléndez Tours. Iba a ir para Austin ahorita y por ahí nos pasó una tragedia, viejo, ¿eh? No pudimos dar la vuelta por allá por aquellos lados, ¿verdad? Pero bueno, a la gente que nos escucha a través de la aplicación de la M Mexicana, hombre, le mandamos un saludazo a toda mi gente por ahí, los paisanos de la Unión Americana, hombre.
1: En San Juan.
0: A toda la gente del Metroplex, hombre.

¿Qué más hay de este lado? Buen día. No traigo. No traigo mueble el día de hoy. Un buen eléctrico que me recomienden por ahí.

Mi compa Armando Hernández, toda la raza que se anda reportando, hombre. Ahí para mi compa José, hombre, que estamos ahí entrados con una rifona por ahí para quien quiera participar. Vamos, todavía boleto, mi rey. Todavía boleto, ¿ah? Boletos para los compas que quieran participar. 1300 el boletito. Imagínate que te gane la tacomona. Ay, no, al rato van a andar haciendo donas ahí. Para quemando llanta, ¿o sí? Leche, compa José, es de las tacomonas, hombre. La raza ahí del refugio, un saludo. Tenemos, dice, una que se llama Reza. ¿Cómo se? Raza, esa raza de Quinto Sol, gracias. Unas de Quinto Sol. Andan muy bravos con Quinto Sol. Tengo algo del Remy Valenzuela, se llama otra vez. Es el Remy Valenzuela, ya 20, casi 20 minutos ya para las 9, ¿va? 20 minutos. Y nos vamos a echar un tacuache y regresamos, ¿va? Vamos a.

Y nos vamos a más de la música, señores. Ya casi llegando a la recta final, llega la fe norteña de Toñito Aranda. Tenemos más reportes. Ese Cana Meléndez, muy buenos días. Me preparo una canción de los Huracanes del Norte, la de, ¿cómo se llama la rola? Se llama El Camionero. De los Huracanes, ¿va? Mira más

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2: En Italia, 1934, a la FIFA World Cup, el régimen de Benito Mussolini enviaba mensajes intimidatorios antes de los partidos importantes. Una de las frases más famosas atribuidas al dictador fue: Italia debe ganar.
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0: Pasamos a las 8 de la mañana con 50 minutos, 10 minutos, Chaylas. 9 de la mañana, que no se le vaya a hacer tarde, oiga, a la gente que va rumbo a la chambiación a trabajar, carnal. No se le vaya. No, ya desde las 8 andan trabajando, ¿no? ¿Qué hora es la hora prudente para trabajar? 8 en la mañana, 9 en la mañana. 9 ya sin tarde, ¿no? Ya. O hasta las 10, nada. No, no puede ser eso, pero bueno, fíjate que aquí en Río Verde mucha gente. Ya como hasta las 10 de la mañana, ¿cómo hay que? Traen el chismecillo, fíjate, no, a mí no me creas. Traen el chismecillo que. Que la gasolina va a bajar, sí, cierto. A ver que alguien le comente ahí, machín. Que la gasolina, tiene. Tiende a estar más barata. Precio de la gasolina este 24 de julio 2026. Así es que no creo. Ya hasta la gente no se la cree. Esa es la mera neta, padre. El litro de gasolina en México registra cambios importantes este próximo 24 de junio del 2026 en distintas regiones del país. Está la clave. En distintas regiones del país. Nuevo precio de la gasolina Magna Premium. ¿A cuánto va a estar el litro? La pregunta que hace la gente, ¿no? A partir del próximo día. Pues de hoy, ¿no? Gasolina regular precio por litro 23.69 y la gasolina premium a 28.48 y el diésel a 27.13 pesos, ¿sabe? No, pues ya con eso que dicen que en distintas regiones y ya pierden la esperanza que ojalá y que la gasolina llegara a los 10 pesos, imagínate gasolina 10 pesos por litro. Nah, que fuera hasta 15, mi rey. Que fuera hasta 15 con eso. Dice. ¿Cómo? En Reynosa, Tamaulipas. Para que no suba a los 20 pesos la verde, ¿eh? Sí, ahí en Reynosa. Fíjate nomás. Diferentes comentarios de este lado que hice. Acá en Oaxaca la pagamos a 30.97. ¿Cómo cree, mi rey? No, de veras. Bueno. El único lugar donde la he visto más barata es ahí en San Luis, a 22.80. No, hombre. Pero bueno, ahí ojalá y vamos a esperar a ver qué plan con este que show. Corre el rumor, corre el chisme. Pero bueno. A ver si es verdad, a ver si es cierto. ¿Eh? Qué buena livenada nos estarían dando ahí si nos dieran precio acá. ¿Eh?
1: ¡Se acabó!
0: ¡Vámonos a más de las rolas, oiga! Pasó el monkey, ese nuevo amanecer. El más de los temas que está solicitando la banda llega al estilo de Huracanes del Norte. Se llama el troquero de los huracanes.
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2: Bueno, amanecer. Guanajuato, de Michoacán, dos juaritos, colega. Llevo una de manzana para la Ciudad de México. 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

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Así es que vámonos, señores.

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0: Hello, hello, ¿cómo están? Oigan, feliz miércoles ya. ¡Feliz miércoles! 9 de la mañana con 14 minutos, temperatura en esos momentos 22 grados. Ahora sí, señores, señores, nos llovió y tenemos una temperatura 23 grados. Vamos a manejar una temperatura el día de hoy de 29 con una mínima de 19 grados. Sí, el pronóstico de lluvia de un 45% y el día de mañana jueves igual manera. Así vamos a estar con esta temperatura de que 29, 30, 31 grados, mínimas de 19 y 20 grados. Entonces, pues bueno, mi nombre es Suri. Suri está ahí, estoy contigo hasta las 3 de la tarde. ¿Y qué crees? El día de hoy te voy a regalar un botanero con un 12 de cerveza. Entonces, vamos a lanzar la dinámica. Ya. Vamos a lanzar la dinámica para que estés bien al pendiente. Puedes participar por este botanero con un 12 de cerveza. Tengo mucha programación para ti, traigo muchas notas en cuestión de lo más viral de las redes, que de tu artista, que de las canciones más nuevas, las canciones que ahorita están sonando. Y además, pues obviamente tenemos complacencias al aire. Te invito a que me mandes tu mensaje 487-128-8435 y me cuentes cómo amaneciste, cómo andas. 9:15 de la mañana. ¿Con qué rolón te vamos a complacer? Digo, porque ya es miércoles, acuérdense que aquí amamos los miércoles porque es cuando ya le vamos agarrando la onda a la semana y dices, ah, ok, le tengo que echar ganas. Pero también, pues, ya casi está el último día de que van las criaturas del cielo y del señor a la escuela, ya después de ahí para el real, salen de vacaciones, entonces ya se siente esta fibra vacacionera, aparte de mundialista, porque el día de hoy juega México a partir de las 7 de la tarde. Entonces, a ver dónde van a ver el partido. Hay muchos lugares donde pueden ver el partido, muchísimos lugares, en las plazas principales. Además, que pues, obviamente, si quieres un poquito más así como de pues sí, unos drinksitos, pues hay muchos lugares con comida deliciosa, unos nachitos, o también, pues, ¿con qué ves el partido? A ver, mándame tu mensaje. Yo te puedo regalar, te vuelvo a repetir, un 12 es cheve con un botanero. ¿Qué? ¿Jales o qué? Vamos con más de la música. Yo soy Suri Estala. Ya repórtate, porque yo te pregunto, yo aquí, ¿quién allá? ¿Qué onda? ¿Qué onda? Sí, ¿qué onda? A ver, ya, que son las 9 de la mañana. Todos los que andan ahí, de que durmiéndose y eso, no, hombre, vamos a limpiarnos los ojitos, vamos a quitarnos la flojera y obviamente los invitamos a que se reporten aquí a través de la frecuencia de la M Mexicana. Dice, Suri, buenos días, ¿cómo estás? Muy bien, gracias a Dios. Ay, qué bonito, vea nomás. Así es la educación. ¿Cómo estás? Muy bien, ¿y usted? Cuéntame. ¿Me puedes poner la canción de Abeja Reina y saludos para la familia Requena Tobar? Buenísima rola de Abeja Reina. Abeja Reina. Sí, es esa, ¿eh? Oye, por acá dice que con una pizza y palomitas y una coca gané. Patito, nosotras no podemos participar, Patito. Si no, mira, yo te daba el botanero. Y bueno, justamente en las canciones de
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0: Híjole, cállate los ojos. Te vengo presentando Conjunto Andaluz con la inversión norteña. Este cover de mi refe, que por cierto, en lo personal, les quedó 10 de 10. 9:18 de la mañana, good morning. Buenos días, ¿cómo están, criaturas del cielo y del señor? Mándame tu WhatsApp. Ya sirve, espérate, déjame te doy la buena noticia. Ya sirve la línea telefónica. Así que llame ya. 87-232-51. Muy buenos días, good morning por la mañana. Abracito. Beso tronadísimo.

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1: 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Bueno, ya son las 9:21, 9:21. Dice, nosotros miramos el partido, toda la familia, hasta el más pequeño, comiendo sabritas con una coca bien fría, delicioso. Aparte, agrégale unos hielitos, no, precate los ojos. Delicioso, delicioso verdaderamente, sí, sí, sí. A ver, ¿cómo más ven el partido? ¿Qué pasa, Missouri, con pura beer? Pues sí, la verdad, pues sí, sí, sí, sí me gusta la coca. También me gusta la coca, pero pues también con una beer. Y una botanita. Fíjate que de botana, de hecho, no es publicidad no pagada, pero acá mi compañera, para todos los que son del refu, déjenme les cuento que hace una botana tan deliciosa. Ella vende nachos, cueros. ¿Qué más vendes, patito? A ver, échame un grito, pato. ¿Qué más vendes? ¿Me podrías poner la canción de Dos Hojas Sin Rumbo con Julio Preseda y que tengas excelente día? ¡Ay! Amanecimos recios. Y antes de continuar, oye, mandamos una felicitación. Espérate, ¿qué sucedió? Espérame, sí, es abeja reina, pero... Te me adelantaste porque primero va... ¡Las mañanitas! ¡Claro que desde luego que por supuesto que yes! Y es que... Con esto mandamos felicitaciones para Hilda, que el día de hoy está cumpliendo años. Muchísimas felicidades, Hilda. Hilda, déjenme les cuento que el día de hoy está cumpliendo 7 años en el paraíso. Y todos le decimos felicidades, Hilda. Te mandamos un abrazo, un beso atronadísimo. Que disfrutes mucho tu día, que te comas mucho pastel, muchos dulces. Yo sé que ahorita en las escuelas, que los dulces, que esto, que lo otro. Pero pues así es la infancia. Todo con moderación. Sí, piñata, pastel, dulces, juegos, risas. Y que nos inviten al pastel, échame la mano. Dice, sí va a haber 2 pasteles, 1 de 3 leches, ya ve. Invite, porque aquí... Dice, sí, ándale, vente. ¿A dónde? Nada más me ponen vente, pero ¿a dónde? Sí, pues es que aquí nos gusta el pastel. El pastel, nos gusta el borlote, nos gusta... el paraíso, Ciudad Fernández. Mira, yo soy de Ciudad Fernández. Ahí vamos a llegar, ahí vamos a llegar. Va a haber mole, no, cállate los ojos. ¿Saben qué es lo que yo más disfruto de las fiestas? Es cuando hay mole, frijolitos, arrocito o también de esa sopita seca, aguada. Sí, sí, ¿cachan cuál? Bueno, no, cállate los ojos. Delicioso, delicioso. Ah, miren, a ver, para toda la gente que quiere ver el partido, déjenme les cuento que Patito, ahí en el refu, miren, vende frappés, galletas, chocoflan, fresas con crema. Ah, pero nada más los fines de semana. Pues hoy, por ser también, por fiebre mundialista, también voy a vender fresas con crema. Ve nomás, delicioso. Vámonos con el tema del original Banda Limón, Abeja Reina, 9:24 de la mañana. Sígueme dando tu reporte, sígueme dando tu señal de humo. Márcame directamente a cabina, 9:24. Good morning.

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1: Regresamos, 9:34 de la mañana. Espérense, a ver, es que el chismecito acá está bueno, oigan. A ver, por acá dice... Por adelantado, no nombre, ¿cómo? Me acordé de una canción que dice, no nombre, no, no. Ay, ¿cómo va? Bueno, el punto es que dice, por adelantado, no mi nombre, no número, estoy en horas de trabajo escondidas. Cállate los ojos, a ver, espérame. ¿Quién en su sano juicio no deja escuchar música en el trabajo? No, hombre, vieja. Otros tres golpes, porque ¿cómo? ¿Me explican? En la chama no te pueden dejar escuchar música. Obviamente uno necesita música para vivir, para renacer, para florecer. Pero dice, buenos días, me voy conectando. ¿Qué género está? Bueno, bienvenido, es la M mexicana, 94.5 de FM. Y lo que estamos programando es música pues, de miércoles de sentir la fiebre mundialista para activarlos. Y también por acá dice, ¿me puedes complacer? A ver, es que me mandó dos mensajes. Dice, buenos días, ¿me puedes complacer a Mónica Vázquez de Ciudad Fernández con la canción del amor de mi vida con los Energy Boys? De parte de un amigo que es... que extraña sus lindos y hermosos besos. ¡Ay! No, a ver, envidia aquí no, pero verdaderamente sí, andan muy enamorados el día de hoy. Dice, porfa, ¿me puedes complacer a Patty López de la cofradía con la canción de Amor de Cuatro Paredes, El Legítimo? De parte de un amigo que extraña sus lindos y hermosos besos. Por eso, hombres, por eso. Mira, yo nada más les voy a decir, chicas, pónganse truchas con este mono porque trae la misma labia. Para empezar, échale ganas. Te he perdido un mensajito diferente a cada una. Sí, aquí no nos advirtió como la otra persona que dijo, no número, no nombres, no nada, porque estoy trabajando. Aquí no nos dijo nada. Y nuestro pecho no es bodega. Vámonos con más de la música. Ah, no es cierto, tenía algo pendiente para San Rafael de Lagunillas. De parte de Benito Ibarra, ese mi Beni. Con el tema de Morena de pelo largo. Híjole, ya no me escuché. No, ya no me escuché, ya. Vámonos con el tema de los primos del este. Ahorita llega más de sus peticiones. Muy buenos días. Dice, saludos plebe desde Atlanta. Desde Atlanta ya. Saludos plebe. Ya son las 9:36 de la mañana. Good morning. Abachito, beso tronadísimo, 9:36. Más adelante llegan las notas que andan sonando el día de hoy, porque ante todo somos chismosos, pero cultos. Así es. 9:37, good morning, mándame tu mensaje. Sigo activando nuestra línea telefónica. Hoy regalamos un botanero con un 12 de cerveza. Muy buenos días.

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17: Mis queridos oyentes, mis queridos hermanos que me sintonizan, sean como siempre bienvenidos a un espacio más de este su programa, Los Grandes Secretos y Misterios del Hermano Gregorio. 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Mis queridos hermanitos, hoy como todos los días los invito a comunicarse, a escribir sus mensajes de texto, a escribir sus mensajes a través de su WhatsApp. Vamos a dar contestación a este primer mensaje, tenemos muchos mensajes. Gracias a todos los que confían en nosotros, gracias a los que me dan la oportunidad de poderles servir, de poderles ayudar. Dice este primer mensaje: hermanito Gregorio, lo felicito por su programa. Pido soluciones, pido usted me dé ayuda. Tengo muchos problemas, tengo muchos inconvenientes en mi salud, tengo muchos inconvenientes en mi cuerpo y me gustaría saber si usted me puede ayudar. Pues yo nací el 30 de julio de 1988. Mi querida hermanita que me escribe este mensaje, gracias por escribir su mensaje, gracias por darme la oportunidad de poderle servir, de poderle ayudar. Veo que usted es nacida bajo la constelación del signo Leo, un signo de fuerza, un signo de energía, mi querida hermanita, pero veo que desafortunadamente lo que tiene de fuerza, lo que tiene de energía, su signo no lo tiene usted, porque desafortunadamente veo que usted es víctima de un trabajo oscuro, veo que usted es víctima de un daño, de una maldad que vienen causándole hace muchísimo tiempo. ¿Esto para qué? Para que su salud se deteriore por completo. Es por esa razón que usted siente ese fuerte dolor de cabeza, se le está cayendo su cabello. Ha hecho muchos tratamientos para usted normalizar la caída del cabello para que ya vuelva y crezca, pero no lo es así. Eso es lo que le preocupa, porque hasta vergüenza le da salir, porque está quedando sin cabello, mi querida hermanita, y los dolores de cabeza cada día son más fuertes, son más dolorosos. Mi querida hermanita, es muy importante usted me visite, ya que veo que usted es víctima de un trabajo oscuro que están haciendo a través de una fotografía donde la tienen rezada, ritualizada, para que usted mantenga como está enferma. En la parte de su cabeza la tienen completamente alfileriada, la tienen rezada y conjurada, y en la parte donde usted tiene el cabello, esa parte se la quemaron. ¿Para qué? Para que usted quede completamente calva. Es importante me visite, porque esas personas que están haciendo ese trabajo de brujería tienen mucho conocimiento maligno y la pueden dejar completamente en cualquier momento, Dios no lo quiera, en una cama postrada, porque está a punto de provocarle un derrame cerebral estos fuertes dolores de cabeza que usted siente, que usted mantiene. Entonces, mi querida hermanita, hágame el favor y me visita lo más pronto que pueda. Lléveme un poco de agua bendita, lléveme una cucharadita de sal de la que usted consume en su casa, y a través de eso yo me voy a encargar en darle solución a su cuerpo. Gracias por su mensaje, le estaré esperando lo más pronto que sea en nuestro santuario de curación. Así es como le damos contestación y respuesta a aquellas personas que tienen problemas, a aquellas personas que tienen dificultades. Usted no va a ser la excepción, usted también va a encontrar la respuesta y la solución a su problema. Recuerde que si su enfermedad es algo natural, tenga la plena certeza y seguridad que se la vamos a tratar por medio herbolario, por medio de las plantas, por medio natural. Si su problema es algo sobrenatural, tengo el conocimiento porque soy gran espiritista, gran conocedor de la logia blanca, y puedo ayudarle a usted a solucionar cualquier problema del cual usted esté siendo víctima, por maldad, por daño, por envidia que le hayan hecho. Mi querido amigo, amiga que me sintoniza en este instante, en este momento, vamos a atender esta llamada que tenemos en este instante, en este momento. Sí, bueno, ¿con quién tengo el gusto?
1: Quería hacerle una pregunta nomás.
17: Regáleme su fecha de nacimiento, si es tan amable.
1: Soy del 4 de octubre de 1934.
17: 4 de octubre de 1934, mijito lindo. Lo felicito porque veo a través de su fecha de nacimiento, a través de su carta astral, que usted es un hombre bueno, bondadoso, un hombre de gran corazón. Usted ha nacido bajo la constelación del signo Libra, ¿verdad?
1: Sí.
17: Elemento que le favorece para usted es el aire, Su día de suerte para usted es el día viernes. El color que le favorece a usted es el color azul, el verde. Desafortunadamente, hijito de Dios, veo que usted viene padeciendo bastantes problemas de su salud. Veo que usted viene padeciendo problemas de lo que es molestia en sus piernas, molestia en lo que es las vías urinarias, la potencia se ha disminuido, pero lo que más le está molestando es un problema que usted tiene en sus oídos, ¿verdad? Cuénteme, ¿cuál es el problema que usted tiene en sus oídos?
1: En mis oídos, de que como ahorita lo estoy oyendo, pero tengo muy pegado el celular a la oreja.
17: Casi no escucha.
1: Casi no oigo.
17: Ajá.
1: Y a veces se me destapan un poquito, pero se me vuelven, tengo un zumbido en la cabeza y como siento como si los oídos los tuviera llamado por dentro, no sé, y he tomado mucho medicamento con los doctores, nomás no me hace nada.
17: Y la ciencia médica no le ha sabido decir exactamente el porqué de ese problema, ¿verdad?
1: Sí.
17: Mire, desafortunadamente, mi querido amigo que me habla, aquí a través de su carta astral, de su fecha de nacimiento, puedo ver muchas cosas, muchos problemas. Y es que el problema suyo, ese problema de sus oídos, no es de ahorita nomás. Eso ya lleva bastante tiempo. Incluso ese problema de la impotencia, usted lo agarró hace muchos años, ¿ya? Y esto es debido a que usted le hicieron un trabajo, le hicieron una brujería para que usted quedara ciego, para que quedara sordo. Para que Dios no lo quiera en cualquier momento, hasta postrado en una cama quede inservible. Por eso es que la ciencia médica, hijito de Dios, no le ha podido dar respuesta, no le ha podido dar solución a ese problema. Entonces es muy importante que usted me haga un grande favor. Véngase el día de mañana, véngase personalmente, tráigame un poco de agua bendita, consígame unos 10 pesos de ruda, ¿de acuerdo? Y se viene personalmente y yo me voy a encargar de curarlo. ¿Listo? Hay un dicho que dice, un clavo saca otro clavo. Yo tengo este dicho que dice, la sal saca la sal. Me trae una cucharadita de sal de la misma que usted consume en su casa y yo me voy a encargar en solucionar su problema. Ya que veo que usted es un hombre bueno, ha sido un hombre bondadoso, siempre se ha esforzado, siempre ha hecho todo lo mejor para estar bien en familia, pero desafortunadamente a usted le tienen mucha rabia, a usted le tienen mucho coraje, ¿de acuerdo? ¿Listo, mijo?
1: Sí.
17: Es más, yo aquí veo a través de su carta astral, de su fecha de nacimiento, una pérdida de un ser querido. Yo veo que a usted se le fue una persona, es su esposa, ¿cierto?
1: ¿Dónde?
17: La persona quien veo que usted tuvo una pérdida fue su esposa, ¿cierto?
1: Sí.
17: ¿Hace cuánto que ella murió?
1: Sí, tiene 3 meses.
17: 3 meses de muerta.
1: Va a tener 3 meses mañana, primeramente, sí. Mañana
17: cumple 3 meses de muerte y ustedes todavía se preguntan qué fue lo que pasó, qué fue lo que sucedió, ¿cierto?
1: Sí.
17: Pues mijito, yo quiero que platiquemos de lo que está sucediendo y de lo que le sucedió a ella, pero quiero que se acerque personalmente. Necesito platicar con usted, ¿de acuerdo?
1: Sí.
17: Listo, mijito. Entonces yo lo quiero ver el día de mañana. Tráigame una fotografía de su esposa difunta y yo me voy a encargar en muchas cosas de aclararle a usted que quiere saber de todo lo que ha sucedido. ¿Listo?
1: Sí. ¿A qué hora es la...?
17: Nos vemos primeramente, Dios, a las 11 de la mañana.
1: ¿A qué?
17: A las 11 de la mañana.
1: A las 11.
17: Si Dios nos presta la vida.
1: Ah, bueno, sí, gracias.
17: Listo, mijito, le agradezco por su llamada. Cuídese mucho, Dios lo bendiga. Y gracias por participar del programa. Que esté muy bien.
1: Sí, gracias.
17: Hasta luego. Vamos a escuchar estos testimonios de fe, testimonios de agradecimiento de esas personas que un día decidieron visitarme y hoy gozan de salud, hoy gozan de bienestar, hoy gozan de éxito en sus hogares.
4: Mi nombre es Carlos Soria y quisiera agradecerle demasiado, ya que sufría de una fuerte impotencia sexual. Y esto me agobiaba tanto, ya que pues es un grave problema para un hombre, y bueno, más con su pareja. Recurrí a varios doctores y tratamientos y pues nada, no vi resultados, hasta que empecé a escuchar. Y pues fui a comentarle mi problema y me ayudó demasiado, vi resultados en poco tiempo. Y pues gracias a él tengo una vida magnífica sexual con mi pareja. Y pues quisiera recomendarle ampliamente, ya que es una excelente persona y un excelente trabajo el que hace.
17: Mis queridos hermanitos, hoy me siento un poco triste. porque en las visitas que nos hacen las personas hemos visto cantidades de personas que son víctimas del daño, personas que han perdido su hogar porque les han dañado, porque les han hecho hechicerías. Me han visitado personas que han quedado ciegas, pero no por enfermedades, sino porque les han hecho trabajos de vudús, trabajos de macumbería, trabajos de maldades. He visto muchos casos muy complicados. Es un caos completo porque la gente maléfica, la gente dañina, se está preparando fuertemente, aprendiendo rituales, brujerías para dañar a las personas. Es por eso, mis queridos amigos, que estoy aquí siempre, todos los días, e invitándolos a ustedes. Si tienen problemas o tienen dudas, creen que son víctimas del daño, de la maldad, les estoy invitando para que me visiten en la primera oportunidad que tengan. 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Los estaré esperando, mis queridos oyentes, mis queridos amigos. Hemos llegado al final de este su programa, Los Grandes Secretos y Misterios del Hermano Gregorio. Ojalá que haya sido este programa del gusto y del agrado de todos y cada uno de ustedes. Será hasta una nueva emisión, si el Todopoderoso les presta y me presta la vida. Que Dios los bendiga.
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0: 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Falleció el señor Gregorio Sánchez Gómez a la edad de 68 años. Le participan con el más profundo dolor su esposa, hijos, nietos, hermanos y demás familiares. El dolor se recibe en calle Corregidora número 5, en el refugio Arroyo Seco, Querétaro. La misa de cuerpo presente será celebrada el día jueves a las 12 del día en la capilla de Nuestra Señora del Refugio. Partiendo de ahí, el cortejo fúnebre hacia el panteón del mismo lugar. Descanse en paz el señor Gregorio Sánchez Gómez. Funerales Recendis, de Río Verde, San Luis Potosí.
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0: regresamos, 10:24 de la mañana. Good morning. Bueno, 10:25, feliz miércoles, miércolitros, 24 de junio, sí, todo lo que tú quieras, pero déjame te cuento, te platico y te chismeo. Ah, bueno, espérenme, tengo saludos, vamos a reproducirlos en este momento. Y dice, sí, bueno.
1: Buenos días, no me puedo poner una canción de Por Junto Primavera, No Llores Poder. Ahí me la pone, por favor.
0: Claro que desde loco, por supuesto que yes. Oye, saludos para la gente también de Tamazopo que están escuchando a todo volumen aquí con unas amargosas. ¿Qué son las amargosas? ¿Una Kawasaki? No, hombre, con ustedes estoy aprendiendo unas cosas muy bárbaras. Muy bárbaras. 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Ahí nos vemos, 10:26 de la mañana. Muy buenos días.

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0: 10:39 de la mañana, dice... Saludos para toda la gente del refugio que anda listando para la feria. Oigan, sí es cierto. Invítanos a la feria del refus. Se viene bueno porque llegan los buitres. ¿Qué otros artistas vienen? Ah, se me fue. Pero el chiste que se viene buena porque también hay cabalgata. Va a haber lo de los gallos. Teatro, bueno... GPI. Además, ¿saben qué? Siempre amamos lo de la feria porque en la feria nos gusta disfrutar de el pan de feria, el de las cobijas, trastes, los juegos. No. Delicioso, todo delicioso. Pero bueno, saludos para toda la gente del refugio, en especial para el bombón, que ya no anda de huevón. ¿Qué traes contra los flojos? A ver, échame la mano y explícame por qué. ¿Qué traes contra los flojos? Pero bueno, te sigo recordando que tenemos nuestro WhatsApp 487-128-8435. O me puedes marcar directamente a cabina. Llame ya. 487-872-3251. En punto de las 11. Déjenme les adelanto que vamos a tener una invitada. Porque vamos a estar en el programa de Cántamela Suavecito. Para que le vayas pensando. Ahorita te voy a explicar. Cántamela Suavecito. Y yo quiero que me manden un mensaje y digan, Suri, ya. Ya le hiciste mucho de show. Ya quiero que nos digas cuál es la dinámica para llevarse un botanero y un 12 de cerveza. O no lo quieren y me lo quedo. No lo repartimos, oigan. Pero... sí, a ver, mándame un mensaje diciéndome eso y ya hiciste mucho de emoción. Ya queremos saber cuál es la dinámica para llevarse este botanero con un 12 de cerveza. Por lo pronto, vámonos con más de la música. Te presento este tema que viene a cargo de La Adictiva y Marisela. Y esto se presenta en...
1: Es nueva. 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
0: Llega La Adictiva con Marisela. Llega el tema Mi Problema, 10:41 de la mañana. Yo soy Suri Estala, contigo hasta las 3. Y te pregunto, ¿yo aquí? ¿Quién allá?

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bueno, chiquiris, oigan, déjame les cuento, les platico que en unos momentos más vamos a iniciar el programa de Cántamela Suavecito. Ya te la sa, pero sí, no se me ha olvidado cómo, que cuál es la dinámica para regalar este botanero con un 12 de cerveza. Ahorita les voy a decir. Les voy a decir cuál. Para empezar, es por audio, sí o sí. Va a ser por audio, ¿ok? Mandarme tu WhatsApp. O sea, mandarme el WhatsApp, un audio. Perdón. ¿Cómo dije? Bueno, no sé si les pasa que a veces como que se te lengua la traba. Pero a ver, antes de iniciar, déjame te presento este tema que viene a cargo de la M Norteña, El Primer Día Sin Ti. Contrátalos, claro que es loco, por supuesto que ahí es. 487-130-2204, redes sociales como la M Norteña. ¡Qué rolón! ¡Qué señor rolón! Aparte, ¿sabes qué? Ellos les mandamos un fuerte abrazo, las mejores vibras. Y es que andan en su gira de medios en Estados Unidos. Muchísimo éxito, muchachos. Y aquí suena en la M mexicana, la M norteña, El Primer Día Sin Ti.

Hoy nomás, ese rolón. Llega justamente la música de Ramón Barber, la voz original de los Pumas del Norte. Los puedes contratar al 553-973-2779 y 461-141-5686. El día de hoy estamos escuchando Mi Gusto por los Caballos. 12:13. Muy buenos días.

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0: Falleció el señor Javier Zamarrón Salazar a la edad de 74 años. Le participan con el más profundo dolor sus hijos, nietos y demás familiares. El dolor se recibe en calle Moctezuma número 23 en San José del Tapanco. La misa de cuerpo presente será celebrada el día miércoles a las 3 de la tarde en la iglesia del señor San José. De ahí partirá al Salón Ejidal a un homenaje y de ahí se traslada al campo de béisbol a otro homenaje. De ahí parte el cortejo fúnebre hacia el panteón del mismo lugar. Descansa en paz el señor Javier Zamarrón Salazar, Funerales Recendis de Río Verde.
1: Suri Sala. Ya volvemos.
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0: Hello. Oigan, ahora sí, 11:20 de la mañana, vámonos con el programa de Cántamela Suavecito en estos momentos. Y como ya, ya son las 11:20. 11:20 y es momento. Espérenme. ¿Dónde está? Ya se me perdió. Aquí está. Es momento de irnos con
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2: Cantemos estos temas que

0: ¡Iniciamos!
1: Ahora sí, señores, señores, ya te la sabes. Ya te la sabes en la parte donde vamos a cantar. Vamos a disfrutar el programa de Cántamelo Suavecito.

0: bueno, ahora sí, 11:21 de la mañana. También te recuerdo que tenemos este botanero con un 12 de cerveza. Y lo que tienen que hacer es mandarme el hashtag yo quiero ese botanero. Y un sticker. Y un sticker, efectivamente. Un sticker, pero el más divertido que tengan, el más fiestero y el más chivis divis. Pero para esto, quiero darle la bienvenida a Carmelita. ¿Cómo estás? Muy buena. Buen día, Carmelita.
1: Buen día. Hola, ¿qué tal? Muy buenos días. ¿Cómo están?
0: No. Te entraste con mucho power gritando, pero ¿por qué nos gritas, Carmen?
1: Quiero que me oigan.
0: Sí te oí. Fuerte y claro. Yo sí te oí fuerte y claro, Carmen. Oye, ¿cómo estás? ¿Qué onda?
1: Bien, muy contenta de estar aquí en la M Mexicana, llegando, conociendo, un poquito también aquí regándola cualquier... Un error que escucharon la hora pasada fui yo, una disculpa, es que le estoy aprendiendo, pero aquí le estoy echando ganas, que es lo importante, ¿verdad?
0: Así es.
1: Muchas gracias por invitarme.
0: No, de nada. No, de nada, Carmelita, es que aquí nos caes bien. Pero bueno, antes de iniciar, Carmen, el día de hoy tenemos pues este botanero con un 12 de cerveza. Y lo que tienen que hacer es mandarme el hashtag yo quiero el botanero, seguido de un sticker. Todos tenemos un sticker, ¿a poco no? De ese sticker donde dices, órale, ¿qué onda? ¿Verdad que sí?
1: Claro, todos tenemos ese sticker como que tú dices... Aquí así me siento feliz, aquí me siento muy... No sé, de repente como que te identificas, ¿no? Como con algunos stickers. Dices, soy yo.
0: El sticker que te representa, ¿no? Uh-huh. Ok, y bueno, a ver, explícales otra vez la dinámica, por favor, Carmen.
1: ¿Para el botanero? Para,
0: sí.
1: Ok. Para que te puedas ganar este botanero y este 12 de cerveza, lo único que vas a tener que hacer es mandarnos al WhatsApp el hashtag yo quiero el botanero, ¿es correcto? Sí. Yo quiero el botanero y un sticker, el más loco, el más padre, el que se te ocurra. Uno muy original, porque todos nos van a mandar de que el changuito, de que el de la niña, yo no lo sé. Uno que usted diga, o si usted tiene uno de usted mismo, usted mándelo, aquí lo guardamos. Entonces, sí, si te quieres ganar este botanero y este 12 de cerveza, ya sabes lo que tienes que hacer.
0: ¡Excelente! Además, ¿qué crees? Tenemos el programa de Cántamelo Suavecito y lo que tienes que hacer, pues, es mandarme un pedacito de la canción, cantar un pedacito de la canción, seguido el nombre de la canción, quién la canta y con eso, listones de colores. ¡Buenos días, Uri! Ya, mira, por acá ya están participando. Ya están participando. Solo manden una vez el mensaje y ya. Nada más es una vez el mensaje y listo, una vez el mensaje... O sea, de hashtag yo quiero el botanero con su sticker y listo, ya. No me lo manden otra vez, solo participan una vez, porque si no, pierden esa oportunidad, ¿ok? 11:25 de la mañana, iniciamos, cántamela suavecito.
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0: Llega el tema de los Titanes de Durango, arriba los mexicanos. Oigan, acuérdense, nos vemos este próximo sábado, 4 de julio.
3: Se

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7: Con 28, bueno, ahora sí, concentrados. Ando que se me lengua la traba. Les recuerdo que tenemos esta dinámica con un 12 de cerveza, un 12 de cerveza con un botanero, y lo único que tienen que hacer es mandarme al WhatsApp 487-128-8435 la frase:
8: yo quiero el botanero. Además de un sticker, el más padre que tengan, el más logo que tú digas, híjole, yo creo que con esto me lo llevo, me lo gano, me lo aviento ahorita a las 7 en el partido. Ajá, pues para que gane México, ¿no?
7: ¿Y tú? Pues para que gane.
8: Pues gol.
7: No, pues gol. Así es. Entonces, lo que tienen que hacer es mandarme el hashtag yo quiero el botanero, seguido el sticker. Todos tenemos un sticker, efectivamente, todos tenemos un sticker, pero tienen que mandarme el hashtag yo quiero el botanero. Mándamelo al WhatsApp 487-128-8435. Y mira, si no tienes sticker, nomás mándame el hashtag, ya, así. Yo quiero el botanero. Tienes desde este momento hasta las 12 del mediodía para participar, porque vamos a sacar el ganador. Nada más mándame el hashtag yo quiero el botanero al WhatsApp 487-128-8435. Y con eso participas. Pero bueno, también hoy en Cántamela Suavecito, Carmen, ¿qué canción te gusta a ti escuchar? A ver, es que todos tenemos también una playlist en un día de karaoke, en una noche de karaoke.
8: Es que tienen que estar siempre esas que se saben todos, ¿no? Como que gritamos, sí. Como que nos encanta. Sí. Entonces yo creo que una que yo digo, soy yo.
7: Es para esta mí. Me representa. ¿Cuál es la que te representa? A ver.
8: Vamos a poner Desvelado, de Bobby Pulido. No sé, me recuerda mucho a mis infancias, a mis momentos. Sí, me desvelo por aquello de la escuela, me gusta. No me gusta, me gustaría dormir mis 8 horas, pero bueno, creo que sí.
7: toca. Mira, pues justo estamos en Cántamela Suavecito, entonces vamos a cantar un pedacito. Oscar.

0: es que a Carmen le da pena. Carmen, que no te dé pena, Carmen. Estamos en...
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0: Llega Bobby Pulido, desvelado. Ya son las 11:30. Muchas gracias a todos los que ya están participando. Pero acuérdense, tienen que poner hashtag. Hashtag yo quiero el botanero. No nada más mandarme yo quiero el botanero. No, es el hashtag. El hashtag, digamos,
2: es el gatito,
0: como
2: el gatito, pues.
0: Exacto, ándale, exacto. Es el gatito, punto. Hashtag yo quiero el botanero. Así, válido. ¿Ok? Vámonos con Bobby Pulido, desvelado. Seguimos en Cántamela Suavecito, 11:31.

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2: Falleció el señor Gregorio Sánchez Gómez a la edad de 68 años. 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
3: Falleció el señor Gregorio Sánchez Gómez a la edad de 68 años. Le participan con el más profundo dolor su esposa, hijos, nietos, hermanos y demás familiares. El duelo se recibe en calle Corregidora número 5 en el refugio Arroyo Seco, Querétaro. La misa de cuerpo presente será celebrada el jueves a las 12 en la capilla de Nuestra Señora del Refugio, partiendo de ahí el cortejo fúnebre al panteón del mismo lugar. Descanse en paz el señor Gregorio Sánchez Gómez, Funerales Reséndiz de Río Verde, San Luis Potosí.

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21: Ajá. Hola, buenos días. Yo soy Rosalinda Hernández, hija de una de la de estancia del adulto mayor.
22: Excelente, bienvenidos. Y bueno, el día de hoy, ¿el tema cuál sería?
23: El tema de hoy vamos a hablar acerca de las actividades en la estancia.
22: Ajá. Si gusta acercarse un poquito más al micrófono. No. Exactamente. ¿Listo? Ah, sí, exacto. Ajá. Ahora sí.
23: Bueno, mira, muy buenos días, Uri. Gracias por permitirnos estar aquí en la M Mexicana nuevamente, como cada mes. El día de hoy venimos a hablar acerca de las actividades que tenemos. Y también viene como invitada, pues Rosy, como te comentó, ella es hija de una persona, de la señora Linda, que nos acompaña en la estancia. Le quisiera ceder primero la palabra a Rosy para que ella te explique o le explique al auditorio cómo ve ella a su mamá a partir de que asiste a la estancia del adulto mayor.
0: Hola, muy buenos días. Bueno, mi mamá ingresó a partir del mes de marzo. Pues ella es un adulto de 88 años y normalmente pues ella desde pandemia su inicial era estar siempre acostada, dormida. Tomé la iniciativa de ir a hablar con la señora Alma Rosa y le propuse a mi mamá de que si quería ingresar a la estancia. Ella me dijo, perfecto, si quiero ir. Día con día, ella ya a las 8 de la mañana ya está lista para ir a su escuelita, como le dice mi nietecita. Ahí yo la veo muy contenta. Sale muy bien relajada. A ella le gusta mucho hacer actividades como manualidades de tejido, bordado, pues todo lo que les ponen ahí, hacen ejercicio. Si un día una no quiere trabajar, pues con la misma tiene la confianza de decir, hoy no quiero trabajar, van y se acuestan, ¿verdad? Y muy bien, y mi mamá hasta el momento ha estado muy contenta. El día que yo no puedo llevarla, igual se busca la manera de que alguien la pueda transportar.
23: ¿Cómo ves, Suri? Mira, nosotros en la estancia tratamos de darles confianza y cariño a los señores, a las señoras que hasta ahorita tenemos. Hasta ahorita son 15 personas las que están inscritas, pero varía, de repente pues alguna no se siente bien y deja de asistir. A veces tenemos una población de 12, de 8, de 10, pero te voy a comentar que el horario es de 8 a 3 de la tarde. Gracias al tesón que tiene la señora Karina Quintero de Urbiola.
0: Sí.
23: Y tenemos una estancia de maravilla. Tenemos camas, tenemos una sala, tenemos una televisión grande, tenemos alimentos, tenemos muchas facilidades para que ellas se relajen y caminen también alrededor de lo que es la estancia. Gracias. Empezamos la mañana entrando entre 8 y 9. A las 9 de la mañana se sirve el desayuno y después salen a caminar para que hagan un poquito digestión. Caminarán unos 15 minutos, enseguida nos sentamos y hacemos ejercicios, no sin antes hacer una meditación. El desayuno se sirve a las 9 de la mañana, eso se me olvidaba decirte. También después, dentro de los ejercicios, hacemos una meditación y leemos una reflexión, y la cual la comentamos entre todas y ellas son muy buenas para participar. Todas las señoras que están hasta este momento, todas son muy activas. Por ejemplo, le comentaba a Rosy a veces cuando, por ejemplo, su mamá en días pasados le dolía la cabeza y me dice, ¿no tienes un paracetamol? Y pues digo, sí, claro que sí. Y ya se lo dimos, dijo, me voy a acostar un ratito. Tenemos camas para que se acuesten, para que descansen una media hora, unos tres cuartos de hora. Y ya se levantan más relajaditas y seguimos con nuestras clases de manualidades. Yo quisiera hacer la invitación a todo el pueblo de Río Verde, a los hijos comprometidos como esta hija que tenemos aquí, que tiene un compromiso con su mamá, el cual lleven a sus adultos mayores. Nosotros ahí estamos para servirles, nosotros estamos para hacer lo que ellas deseen hacer. Algunas nos salen también con ideas diferentes a la que nosotros tenemos. Por ejemplo, tenemos una persona como la señora Naum, que ella le gusta mucho tejer, igual que a su mamá de Rosy, a la señora Linda, les gusta mucho tejer, bordar, pintar. Entonces nosotros les acercamos todo el material que van a necesitar y hacen sus actividades. tenemos otro grupo de personas que pues ellas nada más dibujan o hacen cosas más simples. Pero ahí la señora siempre lo que quiere es que se trate a las personas con calidad, con calidez y sobre todo con amor. Nosotras en la estancia hay dos personas en la cocina que cuidan su alimentación de las señoras. Tenemos una chica que, Eli, que se encarga de las personas que dibujan o que pueden hacer nada más trabajos manuales. Y todas se van muy contentas. Ahorita comentábamos Rosy y yo acerca de la hora de la salida. Si ustedes han tenido los niños en alguna guardería, ven cómo los chiquitos están sentaditos en sus sillitas para ver a qué horas viene por ahí a agarrar su mochilita y caminar hacia donde está su mamá. Pues así, sin más ni más, imagínense las señoras, así se ponen ellas solitas, se ponen en la entrada de la, y ya ven que entra un carro fulano, pues es un gris, pues es un esto, y ya se paran y agarran su bolsa y se van. Y van muy contentas porque yo te digo que van muy contentas, Uri, porque la primera prueba es que regresan otro día. Y la segunda prueba es que como cuando se les sirve su comida, comen muy bien, están muy, muy bien atendidas. Comentábamos Rosy y yo acerca de su mamá, que ella te comentaba que luego estaba siempre dormida, linda, y ahora no, ahora es muy activa, aquí Rosy no me dejará mentir.
21: No, y la verdad sí da mucho gusto, yo en lo personal, llego y no la dejo simplemente en la puerta, paso y da mucho gusto llegar y ver a unas pintando, a otras bordando. De hecho, me ha tocado estar en días de terapia, muy relajante, todas participan y la verdad sí da mucho gusto y a la vez le da uno un gusto o no sé si gusto o tristeza cuando llega uno y están formaditas así como los niños que están a ver, ya llegaron por mí, no llegaron por mí. Y así, la verdad sí, yo en lo personal sí veo muy bien atendidas a todas las adultas mayores y pues sí se les podría hacer la invitación, ¿verdad? A que más, entre ellas mismas a lo mejor también han ido invitando a más, en el ejemplo de mi mamá pues también invitó a su consuegra y ahora están juntas también. Y pues sí, está muy bonito y muy bien cuidadas.
23: Así es, mira, nosotros...
21: Cuando mi mamá ingresó, de hecho solamente eran dos, a veces eran tres, y pues se veía así bien solo. Después fueron aumentando y ahorita, no sé exactamente, pero creo que sí son 15, ¿verdad?
23: Sí, ahorita son 15.
21: Y poco a poco se han ido integrando.
23: Sí, una cosa muy importante, Suri, me gustaría que ojalá y las personas que nos están escuchando aquí en esta maravillosa estación de radio que tiene tantísimos años, que vean a su adulto mayor como ven a sus hijos, que no los dejen solitos en la casa, porque la casa se ponen tristes y al mismo tiempo su cabeza deja de pensar. Tenemos personas que han llegado muy serias, muy piensan que las van a ir a dejar y por el contrario, ellas van nada más como a una guardería, ellas nada más van a distraerse. Y por ejemplo, tenemos una persona que Rafita, su nieta me comenta, dice, fíjese que mi abuelita desde que la traemos, ella ya no se duerme. Y al contrario, en la tarde está muy activa, se baña temprano y ella dice que ya se va a ir a dormir. Y se duerme toda la noche, lo que quiere decir que ella se cansó durante el día para poder descansar muy bien en la noche. Hemos tenido la visita de personas que son de un grupo que tengo yo, de muchachos, de jóvenes que van y les dan masaje. Le dan masaje en su cuerpo, les dan terapia de Reiki, les dan terapia de sonido, les dan masaje de sus pies, reflexología, y están por ir nuevamente a visitarnos a la estancia del adulto mayor. Por este medio también quiero invitar a toda la gente que se dé una vuelta. les voy a pasar mi teléfono personal, me pueden mandar WhatsApp, me pueden ir a visitarnos, estamos en Insurgentes y Ana María. Ahí nos tienen a sus órdenes. Toda la gente la conoce como en donde antes era la VR. Entonces no hay pierde para llegar. Vayan, visítenos, conozcan el espacio, vean que está muy bonito, que está muy limpio, que está muy bien cuidado, y sobre todo que nuestra madrina, que es la señora Karina Quintero, ella siempre se ha preocupado porque el espacio siempre tenemos muchos árboles frutales, y ahí mismo, por ejemplo, en este tiempo tenemos nada más una papaya, fíjate, Suri, y está tan dulce la papaya, ellas se comen todas las papayas que van saliendo, se las vamos haciendo y se las damos como postre en el mediodía. Entonces, ahorita vamos a tener guayabas, vamos a tener sidras. No son de las sidras de botella, son sidras parecidas a las toronjas, pero no están ácidas. Tenemos muchas granadas también, que cuando ellas quieren van y cortan una granada y se ponen a comerse las granadas. Ahí es como el kinder también, a veces están las señoras y se juntan de dos en dos a platicar y se ríen y caminan y tenemos actividades para ellas. Cuando hacemos las reflexiones, ellas están siempre muy atentas. A veces ha habido situaciones en que a veces lloran porque se recuerdan de algo que sucedió en su vida y aquella reflexión que leímos pues las pone tristes. Pero es un momento nada más, porque luego ya les decimos arriba corazones que vamos a seguir trabajando. Entonces, no sé si Rosy quiera platicar algo más que haya visto ahí en la estancia. Ella es nuestra asidua de todos los días, nuestra visitante que lleva y va y recoge a su mamá.
21: Sí, yo voy diariamente, voy acompañada siempre de mi hija, que viene siendo nieta de la señora Linda. Y pues sí, yo muy contenta, que a veces hasta ganas me dan también de quedarme. Bueno, a veces sí me quedo un rato ahí, o cuando hay terapia o eso, también me he quedado. Y pues muy contenta, yo la verdad sí estoy muy contenta. La señora aquí, Alma Rosa, siempre con mucho ánimo, nunca la vemos enojada, siempre no, para arriba y para abajo. Entonces, yo la verdad sí estoy muy contenta con mi mamá ahí. Si yo digo, pues sí, es lo último que uno pudiera hacer, ¿verdad? Mi mamá tiene los 88 años, como le había comentado. Y pues yo muy contenta y ella creo que también. Rosy, bien ella anda muy contenta.
23: Rosy, por ejemplo, tú le dirías al público general que lleve a sus adultos mayores, que vayan a visitarnos, que se den un tiempo para que vean cómo es la estancia, qué es lo que hacemos.
21: Sí, de hecho, yo la verdad, constantemente que me encuentro una amiga o persona adulta, oiga, vaya al adulto mayor, ¿qué cree que yo traigo a mi mamá ahí? Y muy bien, y siempre he platicado cosas buenas, ¿verdad? Haciéndoles también la invitación, uh-huh. Que muchas dicen, sí, voy a ir, pero pues a veces queda en palabra, ¿verdad? Pero uh-huh. La verdad, yo sí lo recomendaría.
23: Sí.
21: Porque pues ahora sí le dieron un espacio al adulto,
23: sí,
21: ¿verdad? Porque a veces nada más es pasajero, que les dan una plática un día en una casa, otro día en otra, y pues ahí es un lugar donde están bien cuidados y están, se pasan su mañana tranquila, ¿verdad? Y con muchas actividades.
23: Así es, nosotras estamos ahí dedicadas a ellas, uh-huh. Únicamente a ellas, sí. a acompañarlas a donde, al baño, a llevarlas a que se acuesten, a levantarles el ánimo si están tristes.
21: Así es.
23: Y ha ido mucha gente, pero es a veces decepcionante que van las personas, conocen la estancia, ven que está muy bonito y de repente dicen, no, vas a ver que sí voy a traer a mi mamá, a mi abuelita o algo, y se pasa el tiempo y pues no las llevan. Les voy a comentar que tenemos una compañerita ahí que tiene 98 años y es un dulcecito la señora. La señora Toñita es una persona maravillosa, es muy activa a sus 98 años. Ella camina muy bien, trae su andadorcito chiquito porque está chiquita la señora. Pero, por ejemplo, la señora Linda, Nahum, Lucita, Berta, que acaba de ser nuestra reina del grupo. También está la señora Gude, Margarita, la otra Margarita, son dos Margaritas las que tenemos. Está también la señora Celita, la señora Melita. Entonces, todas las señoras que están ahí con nosotros, diariamente no están de OQ, siempre las tenemos en actividad constante. Nosotros también invitamos a las personas que quieran asistir a visitarlas, a platicar un ratito con ellas. Si tienen algún, tenemos una persona que va los miércoles, la señora Tere. La señora Tere va y primero nos decía, es que yo nada más puedo venir 2 horas, pero a mí me gustaría venir a darles la atención a las señoras. ¿En qué les puedo yo ayudar? Entonces, la semana pasada llegó la señora Tere y en vez de quedarse 2 horas, se quedó 4 horas. Entonces, para nosotros fue muy satisfactorio porque pues ella tiene que regresar a su casa, pues también hacer sus cosas que tiene que hacer y su comida o qué sé yo. Pero fue muy satisfactorio y así esperamos que a quien quiera dar algún tiempo de su día y quiera ir a visitarnos o ponernos una manualidad, ustedes nada más me tienen que decir y con gusto nosotros esperamos a quien quiera hacer un servicio social.
21: La señora Excelente. Mayulis también la ha estado visitando.
23: Sí, Suri, ¿qué crees que la señora Mayulis, ella es la madrina de nuestra reina de ahí de la estancia del adulto mayor? La señora Mayulis, ella nos visita a veces 1 o 2 veces al mes. Y como las tiene muy consentidas, siempre les lleva algún postre o alguna gelatina, fruta. Entonces, ella fue la madrina de la reina de este año, que es nuestra primera reina, es el primer. Porque ahí se mueven dos grupos, que uno es la estancia del adulto mayor y la otra es la red de corazones sabios. Entonces, este grupo del adulto mayor también tenemos dentro de la red de corazones sabios un lugar, se llaman Ilusiones Compartidas, su grupo. Entonces, nombraron como reina a Berta, que ella es la reina por este año, y su madrina fue la señora Mayulis, que todas la quieren mucho, y a su vez también ella invitó por ahí a otra personita también muy muy linda, la señora Yoyita Compeán, Yoyita Gama de Compeán, también estuvo por ahí llevándoles un regalito a las señoras, un regalito que de veras me quedé yo asombrada, llevó un pastelito para cada una de ellas y les regaló una bolsita a cada una de ellas y prometió volver a regresar para volverlas a visitar. Igual le pedimos a toda la ciudadanía que no dejen solos a los adultos, que por favor los lleven a la estancia, a cualquier estancia que haya, pero yo les recomiendo que vayan a nuestra estancia, que la primera que tiene el gran interés de que todo funcione bien es la señora Karina Quintero. Y gracias a ella tenemos todo lo que necesitamos y todo lo que les podemos proporcionar a las señoras.
3: Muchísimas gracias. Gracias por toda esta información. Gracias como todos los lunes, miércoles y viernes, ¿verdad? Más corazón. Hoy tuvimos en cabina a
23: Alma Rosa Moctezuma.
21: Rosalinda Hernández.
3: Muchísimas gracias, de
23: gracias
3: verdad.
23: A ti,
3: qué bonita labor. Y como siempre les digo, son todos un equipo y es por eso que esto sigue funcionando. Muchísimas gracias y nos escuchamos el próximo viernes.
23: Muchas gracias.
3: Vamos a una breve pausa y regresamos con más de la información. Ya son las 12:30 del mediodía.

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12: 12 con 41 minutos y como dice el de... Ay, ¿cómo se llama? El de conjunto... El del Tacata, conjunto Nuevo Amanecer.
13: ¿Cuál es, oye?
14: Contexto.
12: Pero contexto, please.
14: Contexto, please.
12: ¿No has escuchado la de... Con el ritmo del Tacata, toda la gente lo va a bailar, ¿no?
14: Sí, sí. La verdad, sabrá Dios cómo dice, pero...
12: Pero sí. Bueno, eso lo dice. ¡Y ya llegamos!
14: ¡Otra vez!
12: ¡Otra vez! ¡Oh, campeona! Justo, justo. Oye, pues, vuélveles a recordar cómo era la dinámica. A ver.
14: Teníamos que mandar al WhatsApp, que está aquí atendiendo en cabina a mi compañera Suri, el hashtag, o sea, el gatito, pues, por si qué es eso, el hashtag, yo quiero el botanero y un sticker, ¿verdad? Un sticker. Ajá.
12: No, ya, mira, ya nos mandaron ya, el hashtag.
14: Como que no,
12: como
14: no manden,
12: hicieron
14: ya.
12: Lo que quisieron. Con que pongan, bueno, el hashtag.
14: Lo que importa es el detalle. Entonces, pues bueno, ya tenemos ganador. Uh-huh. Para aquí. Estuvo competido, estuvo difícil, sí hubo participantes.
12: Estuvo reñido.
14: Estuvo reñido.
12: Estuvo. Yo creo que estuvo más cardíaco que el pasado Juego de México.
14: Híjole.
12: No, es el más cojo de México. ¿Qué andas diciendo?
14: No. ¿Sí le sabes el fútbol al Bucho?
12: Un gol.
14: Gol. Balón. Piqué. Engañó a Shakira.
12: Engañó a Shakira.
14: ¿Y el otro cómo se llama?
12: Cristiano Ronaldo. Está Messi. Ajá.
14: Messi es muy fiel.
12: Así, ah, tiene una esposita, sus dos hijos.
14: Es bien lo que padre. Sabemos del fútbol.
12: Familia católica. Penal. Tradicional.
14: Sí.
12: Penal.
14: Tarjeta roja. Tarjeta amarilla.
12: Tarjeta amarilla.
14: Hola.
12: Una hola.
14: Sí, es lo que sabemos del fútbol. Pero mira, lo importante es que aquí vamos a andar en el despapalle. Hoy a las 7 de la tarde, Carmen, ¿en dónde vas a ver tú el partido?
12: Ay, yo ya que llegué a mi casa, me voy a aventar unas palomitas, le voy a echar salsita, todo, las voy a preparar muy padre. Me voy a poner en mi sillón y ya que nadie me moleste.
14: Y no me moleste, no, nadie me moleste. Bueno, vamos a sacar ganador. La terminación 5677, ¿qué dije? 5677.
12: No sé.
14: ¿Qué? Bueno, oiga, no, es que Carmen, te estás dando a llevar, Carmen. Te estás dando a llevar. El que se lleva,
12: se aguanta.
14: Se aguanta. El que se sube, se pasea. No, Carmen, te tenemos que enseñar. Es que, mira, yo, déjame te cuento, tenía una libretita de albures. Porque aquí me albureaban.
12: Fíjate.
14: Yo era, no soy. Soy un alma, ¿cómo se llama?
12: Pura. Inocente.
14: Inocente, nada, claro. Más que ahora sí ya lo entiendo a los albures. Porque me hicieron entenderle. Entonces, pues bueno, el que se sube se pasea. O sea, claro. Nos llevamos. Bueno, la terminación 487. Bueno, la terminación que termina pues en 5677, por favor. Mándenme su nombre completo, por favor, ya, porque tú eres el ganador. Y él sí mandó, mira, mandó el hashtag, quiero el botanero, y me encantó este sticker.
12: El sticker, sí, sí.
14: ¿Lo viste? ¿Sí lo viste? Está chivis, divis. Está bien chicles bomba. Ay, no. Oye, pero bueno, continuamos con más el día de hoy. Hoy miércoles 24 de junio, aplica el día de hoy un elotito, también una raspa. ¿Qué se te antoja hoy miércoles siendo un mundialista?
12: Un mundialista, híjole, primero que ganemos. Segundamente, híjole, es que sí me antojaste ahorita un trole como con sus tostitos, bien rico, la salsita, todo, me encantó. Pero yo creo que también a lo mejor, pues se vale. Si te gusta, te quieres echar una cerveza, te la puedes aventar.
14: ¡Ay, Carmen! No. ¡Está loca! ¡Está loca, te bebé!
12: Una no es ninguna.
14: Y dos apenas es una. Pues mira, justamente nos vamos con los Tucanes de Tijuana. ¡Andamos ready! 12:45 del mediodía. Yo soy Suri Estala, contigo hasta las 3.
12: Y yo soy Caramelita López, también contigo hasta las 3.
14: Eso.
12: Dale, Camis.

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14: Hoy

voy a poner un tema que yo creo que te va a gustar mucho. Fíjate que te voy a hablar nada más nada menos de la M Norteña, fíjate. Esta banda que ahorita le está rompiendo, le está dando todo. Te voy a compartir el tema de El Primer Día Sin Ti. Para contratarlos, yo los quiero en mi fiesta, yo los quiero aquí tocando 20 horas la misma canción, ¿cómo le hago? Bueno, anótalo bien. Al 487-130-2204. Te lo vuelvo a repetir. 487-130-2204. Te dejo con este tema de la M Norteña, El Primer Día Sin Ti.

Oye, ¿qué te digo? Yo todavía no me voy, sigo aquí contigo y te voy a presentar la siguiente canción. Vienen ahora Herencia de Grandes con la canción Ya Borracho. No le cambies, sigues aquí en la M Mexicana 94.5 FM. Oye, mándame un WhatsApp al 487-128-8435. 487-128-8435. Esto es Ya Borracho. Herencia de los grandes. Ay, espérame, le estoy aquí picando, que no se me vaya. Ahora sí, te la dejo completita, escúchale, llórala, mándame un mensaje, pero no le cambies.

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3: Falleció el señor Javier Zamarrón Salazar a la edad de 74 años. 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La misa de cuerpo presente será celebrada el miércoles a las 3 de la tarde en la iglesia del Señor San José. De ahí partirá al Salón Ejidal a un homenaje. Posteriormente se traslada al campo de béisbol a otro homenaje, y de ahí parte el cortejo fúnebre al panteón del mismo lugar. Descanse en paz el señor Javier Zamarrón Reséndiz, Javier Zamarrón Salazar, Funerales Reséndiz de Río Verde.
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Hola, yo sigo por aquí y terminación 2829 nos manda, dice: hola, un saludo para toda la familia Gutiérrez del barrio Tercero. Una disculpa, le estoy aprendiendo y aquí me están calificando. Oigan, la verdad yo quisiera, pues aunque sea un 6, ¿no? Bueno, hola, un saludo para toda la familia Gutiérrez del barrio Tercero del Refugio Ciudad Fernández. Y un saludo para ti, guapa. Híjole, Suri, yo creo que te lo mandaban a ti, pero pues gracias, ¿verdad? Oigan, bueno, claro que sí, con mucho cariño para la familia Gutiérrez. Y seguimos con más de la música que nos encanta escuchar. Esta es la 94.5 en la M Mexicana. Muy contentos de que estés aquí con nosotros. Te dejo con este tema de los Ávila, como los vaqueros.

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tiempo récord para el Mundial de 1930 y todavía es considerado uno de los tiempos históricos del fútbol.

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2: Falleció el señor Gregorio Sánchez Gómez a la edad de 68 años. 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

0: tal? Muy buenas tardes. Bienvenidos. Damos inicio a tu espacio informativo de noticiero de las 2 de la tarde. Hoy correspondiente en este miércoles 24 de junio del año 2026. Presentándote el día de hoy toda la información relevante. Pero antes de continuar, atención urológica. 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
0: Y ahora sí, el día de hoy, en tu espacio informativo, tu noticiero de las 2 de la tarde, te presentamos la información local, estatal, nacional e internacional.
1: Entérese de los acontecimientos que están sucediendo a su alrededor y que involucran denuncias, problemas y eventos de interés general para la población conurbada de Río Verde, Ciudad Fernández y la zona media.

0: programa Alimenta tu Corazón llega al Hospital General de Río Verde. Darán arranque en Piniguán a segunda etapa de obra deportiva. Pláticas sobre tema animal llevan a cabo en escuelas candidatas a reina de los azares. Alcaldesa cerritense se reunió con directivos de la CUEPRIS. Continúa Protección Civil de Río Verde realizando acciones de prevención. Crece demanda de créditos hipotecarios en la región. Matrimonios LGBT se divorcian menos, informa el Registro Civil. Llaman a mantener viva la tradición en la fiesta de San Juan Bautista. Protección Civil reforzará acciones para prevenir accidentes viales, principalmente de motocicletas. Llaman voceros de la arquidiócesis a perfilar mejor a próximos candidatos.
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0: Buen provecho, iniciamos con la primera nota informativa. Programa Alimenta tu Corazón llega al Hospital General de Río Verde. Como cada semana, la campaña Alimenta tu Corazón estuvo presente en el Hospital General de Río Verde con la entrega de refrigerios para familias de pacientes que permanecen en espera o acompañan a sus seres queridos durante la atención médica.
1: Como cada semana, la campaña Alimenta tu Corazón estuvo presente en el Hospital General de Río Verde con la entrega de refrigerios para familiares de pacientes que permanecen en espera o acompañan a sus seres queridos durante su atención médica. En representación de la presidenta del DIF de Río Verde, Karina Quintero, el equipo del DIF realizó esta actividad gracias al apoyo de personas y empresas que aportan los insumos necesarios para hacer posible esta iniciativa. En esta ocasión, Michelle Granados, candidata a Reina de los Azares 2026, participó de la entrega para conocer de cerca esta labor y sumarse a las acciones que el DIF de Río Verde lleva a cabo a beneficio de las familias. Para más información, pueden comunicarse al 487-87-20706 o enviar un mensaje a la página oficial del DIF Municipal de Río Verde.
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0: Pasamos con la información y crece demanda de créditos hipotecarios en la región. Cada vez más trabajadores de la región buscan opciones de financiamiento para adquirir una vivienda. Eso lo señaló el broker hipotecario Samuel Rivera, quien destacó que existe un creciente interés para conocer la capacidad de crédito y los programas disponibles para la compra de casas. Explicó que los brokers hipotecarios trabajan en coordinación con la mayoría de los bancos y financieras del país para agilizar los trámites y brindar acompañamiento durante todo el proceso.
1: Creditaria es una empresa que tiene convenio con la mayoría de los bancos del país y aparte financieras, y que les ayudamos al trámite de los créditos hipotecarios. Nosotros le hacemos toda la operación a los bancos para que agilizarles el trámite. Nosotros lo que le ayudamos a la banca es que acudir a la institución pues es un poco delicado, porque los ejecutivos a lo mejor están algo ocupados, y a nosotros le facilitamos el trámite al cliente y le hacemos todo el crédito, y con la banca móvil que decías, el cliente va a ver ahí su crédito, cómo va, todos sus pagos y la mensualidad. Entonces es una gran ventaja. A nosotros se nos denomina brokers del sistema hipotecario. 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

0: Continuamos y llaman a mantener viva la tradición en la fiesta de San Juan Bautista. Con motivo del día, el día principal de las celebraciones en honor a San Juan Bautista, que se celebran hoy, integrantes del patronato organizador hicieron una invitación a la población para asistir y participar en las actividades programadas con el propósito de preservar una de las tradiciones más arraigadas de Río Verde. Erika Torres Maldonado exhortó a vecinos y visitantes a sumarse a los festejos y contribuir a que esta celebración continúe como parte de la identidad y las costumbres del barrio.
1: Se clausura a las fiestas patronales aquí de mi barrio, que de mero día de San Juan. Ah, bueno, pues primero hacerle una cordial invitación a todo el público en general, vea, que venga. Es unas fiestas muy familiares, muy tradicionales. Tenemos por ahí una academia y también tenemos un grupo musical y también otras personas que van a venir a cantar. Y ahorita no tengo a la mano el críptico, como para decirles bien, pero el grupo es un grupazo que vino el año pasado. Se nos juntó tantita gente, nada más que el año pasado, pues así que hubo lluvias y fue lo que nos espantó, pero de ahí en cuenta la gente jaló muy bien, pusimos unos toldos y la gente se quedó. Ah, no, pues aparte que somos bien escandalosos aquí todos los vecinos y nos gusta el mitote, pero digo, son fiestas que tradicionalmente venían grupos como Brindis, Los Acosta, llegaban a venir aquí, Los Patiños desde su inicio. Han venido gente que de aquí ha salido para ver Anaí, o sea, han venido muchas personas que sin ser nada ni nada se han ido para arriba. No te vamos a decir que nosotros somos muy, pero la gente antes era gente prendida, los vecinos, todo. Ahorita, como te digo, gracias a Dios no nos ha llovido y gracias a Dios mucha participación por parte de la gente. Ha habido mucha gente en el teatro. También gracias a Dios los pequeños comercios, como pueden ver, se han alivianado, han vendido, porque si se vende una agüita, pues espero que no nos espante, ¿verdad? Pero mínimo que siga el baile. De tradición, pues que serán como desde el patronato con mi mamá, pues yo le calculo como ya unos 50 años. Pero antes mucho lo que eran las candidatas, pues no era tanto de edad, ¿verdad? Era de que el que aportaba más era la que era la reina. Y como pueden ver, pues a paso de los tiempos, todo ese tipo de cooperaciones, ahí está la parroquia con lo que se hizo. Todas las parroquias de todos los barrios han hecho, gracias a muchas mujeres vecinas que participaron, que nos expusieron a nosotros como candidatas para hacer competencia, para que todo eso se juntara para la iglesia. Gracias a Dios, ahora sí ya tenemos la iglesia. Todas las parroquias, al menos San Juan, se han hecho por personas que han venido enchiladas. La mayoría de cooperación y botear. Ese era antes.
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0: primera pausa comercial, no te despegues, porque al regresar Protección Civil reforzará acciones para prevenir accidentes viales, principalmente de motocicletas. Pausa y regresamos.
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0: En Italia, en 1934, a la FIFA World Cup, el régimen de Benito Mussolini enviaba mensajes intimidatorios antes de los partidos importantes. Una de las frases más famosas atribuidas al dictador fue: Italia debe ganar.
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5: Falleció el señor Javier Zamarrón Salazar a la edad de 74 años. 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

0: continuamos con más de la información. Ya son las 2:23 de la tarde. Protección Civil reforzará acciones para prevenir accidentes viales, principalmente de motocicletas. La Dirección de Protección Civil de Ciudad Fernández intensificará las recomendaciones y acciones preventivas para reducir los accidentes viales en el municipio. Especialmente aquellos relacionados con motocicletas, al ser los más frecuentes y los que han cobrado vidas humanas. Esto lo informó su director Andrés Isaí Arellano Sánchez. Señaló que se reforzarán los trabajos de concientización dirigidos a conductores, así como la promoción del uso adecuado del casco y el respeto al reglamento.
1: Sí, bueno. Sí, buenos días. Pues no nada más accidentes, estuvimos atendiendo diversos servicios aquí en el municipio de Ciudad Fernández. Bueno, claro, mayor número de atenciones pues fueron accidentes durante este fin de semana. Accidentes lamentablemente graves donde pues hubo ahí un deceso. Atendimos otros 3 accidentes de moto con consecuencias graves. Todavía el día de ayer atendimos uno sobre Federal 70 a la altura de Labor Vieja. Compañeros lo trasladaron grave al hospital y pues bueno, situaciones que prevalecen aquí en el municipio. Y pues que continuamos trabajando en el auxilio por parte de Protección Civil, que es la encomienda de nuestro presidente municipal Rodolfo Loredo. Y pues bueno, continúan las lluvias, nosotros seguimos monitoreando los cauces, la infraestructura hidráulica de aquí del municipio, las alcantarillas, en coordinación con los organismos, pues para atender en caso de alguna situación de emergencia, pues alguna inundación o algo que pudiera generar estas lluvias, ¿verdad? Que se han estado presentando aquí en gran parte del estado. Sí, uno de los factores principales pues es el uso del casco. Los pacientes que hemos trasladado graves pues han presentado traumatismo craneoencefálico. Entonces, pues este es uno de los factores pues más complejos, ¿verdad? Que se nos han estado presentando. Y también la velocidad moderada, es manejar temerariamente, pues es también otro de los factores, ¿verdad? Que nos está pegando. Pero bueno, nosotros continuamos con reuniones mensuales con la Secretaría de Salud, con Seguridad Pública, Protección Civil, pues para ir tratando estos temas. Pues ahora sí que en el tema preventivo, porque pues es la difusión, pues la ciudadanía conozca las consecuencias que pues conllevan este tipo de situaciones, y nosotros, repito, pues continuamos auxiliando a la población.
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0: Llama vocero de la arquidiócesis a perfilar mejor a próximos candidatos. La necesidad de contar con mejores perfiles para quienes aspiran a cargos públicos fue planteada por el vocero de la Arquidiócesis de San Luis Potosí, Tomás Cruz Perales, quien señaló que se requieren personas más preparadas y comprometidas. Indicó que aún existen deficiencias en áreas como salud, educación, seguridad y servicios públicos, las cuales deben ser consideradas por quienes pretendan contar con el voto de la ciudadanía si aspiran a un cargo de elección popular.
1: Miren, yo creo que cuando escuchamos gastos superfluos que de repente se señalan en los medios de comunicación y cuando vemos el contraste de una situación que ciertamente ya no es la primera vez, sino siempre se ha señalado, no como iglesia, sino al menos siempre han estado bien expuestos, ¿verdad? Como es la salud, los hospitales están abandonados, la educación, que sin duda esto ha marcado también la deficiencia que en un momento pues se dijo, ¿verdad?, que se iba a atender puntualmente estos aspectos de la educación. Pues obviamente la seguridad, sí, yo sé que de repente hay encuestas que hablan de, o más bien hay elementos que exponen también las autoridades de la baja de delitos dolosos, pero se necesita mucho ese aspecto de la seguridad. Y bueno, pues ya servicios urbanos que son indispensables. En ese sentido, pues se tiene que trabajar mucho, pues en cada uno de los gobiernos, tanto federales, estatales y municipales. Yo creo que sí hace falta tener, pues sobre todo esto, que les he mencionado en cuenta para los próximos, quienes contiendan a los cargos públicos. Pues bendito sea Dios que los tenga y los presuma, ¿verdad? Pero bueno, pues está en un ambiente y en un, como estamos platicando aquí, ¿verdad?, en un foro donde pues todo el mundo lo ve, todo el mundo, bueno, hasta ahorita lo estoy conociendo yo, ¿verdad? Pero bueno, ya cada quien, es cuestión de que si le invitaron a que se pusiera una camiseta y no se la ha puesto, pues yo creo que ahí está ya la cuestión, opción y su vocación política, que en todo caso le pudo haber sido configurada y pues que no entra ahí en él. Pero bueno, yo creo que esperemos, ¿verdad?, que esto ayude también a que tengamos cierta prudencia. Hay necesidad de prudencia en cualquiera de los aspectos que nos lleve a cabo la vida, ¿verdad?, como sacerdotes, como políticos, en cualquiera de las dimensiones, ¿verdad?, y en todos los aspectos. Yo creo que en ese sentido, ojalá que cuidemos esos detalles. Pues bueno, él dice que es de una cuestión personal y que es gracias a su trabajo, gracias a su trayectoria que ha venido llevando a cabo a lo largo de su vida. Yo creo que ahí en ese sentido, no que hay una excusa, sino más bien que se necesita un perfil, que necesita que se suma un perfil que hoy la sociedad necesita. Necesitamos políticos comprometidos, necesitamos gente comprometida en todos los estratos, judicial, ejecutivo, legislativo, simple y llanamente. Yo creo que en ese sentido lo demás es superfluo.
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0: Matrimonios LGBT se divorcian menos, informa el Registro Civil. Los matrimonios entre personas del mismo sexo registrados en la Oficialía de Registro Civil del Refugio no han derivado en ningún divorcio durante el año. Esto le informó el oficial Jesús Ábalos Muñiz. Señaló que tan solo en junio se contabilizaron 25 matrimonios, de los cuales 3 corresponden a parejas LGBT. Mientras que el número de divorcios registrados en el año es casi similar al de enlaces matrimoniales celebrados, sin que ninguno de ellos corresponda a un matrimonio igualitario.
1: Sí, mira, claro que sí. En el mes de julio, últimos de junio, estamos esperando personas que vienen de los Estados Unidos aquí a la Feria del Refugio. Estoy encargado de la oficialía del refugio, más que nada. Y pues muchos esperan estas fechas para contraer matrimonio. Pues mira, ahorita llevo 8 para el mes de julio. Esperemos que alcanzará unas 25 solicitudes de matrimonio para julio. Mira, pues hay dos matrimonios. Unos que son en oficina y los que son a domicilio. Por lo regular llevamos más lo que son en oficina. Los de oficina se manejan lo que son de lunes a viernes de 8 de la mañana a 3 de la tarde, y pues obviamente que los que son a domicilio viernes, sábado y domingo por la tarde. Llevamos alrededor de 30 matrimonios al mes, unos 20, 25 matrimonios, y hay personas que desgraciadamente igual no conllevan bien su relación y ahí duran casi el año de casados para después ellos mismos tramitar lo que es su divorcio. Pues mira, es muy rara la vez, casi todos ahorita ya todos las personas que contraen matrimonio lo hacen para su seguro social, para algún documento legal que van a hacer. Es por eso que contraen algunos matrimonios, más que nada para estar en mutuo consentimiento a las dos personas. Claro que sí, mira, los requisitos, pues primero que nada para contraer matrimonio de igualitarios, pues son los mismos, la ley marca los mismos requisitos. Ahorita acabamos de celebrar 3 matrimonios igualitarios en lo que va el mes, en la oficialía del refugio. Mira, son 2 parejas del mismo sexo que son hombres y los otros 2 que son mujeres. Mira, ahorita estamos en la apertura de que todos los oficiales de aquí de Ciudad Fernández, pues se han incrementado las oficialías porque damos gran apertura y gran facilidad en lo que son los requisitos, más que nada. Pues mira, no sabré decirte más o menos cuánto llevamos, pero pues sí llevamos gran cantidad. Con las bodas comunitarias pues se incrementó a 30 matrimonios y esperemos que el siguiente año pues dobletemos lo que son la cantidad de contrayentes. Pues de igualitarios ahorita casi no tenemos lo que son divorcios. Yo creo que esperemos que no llevemos ninguno. Van comenzando lo que son sus matrimonios. El matrimonio que menos ha durado, bueno, en la oficialía que yo estoy encabezando, casi alrededor de 4 meses, desgraciadamente.
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0: 2:41 de la tarde. Regresamos con más de la información. Darán arranque en Pinihuana, segunda etapa de obra deportiva. Mañana jueves al mediodía se dará el arranque de la segunda etapa de la obra de multideportivo Luis Donaldo Colosio en el ejido Pinihuán en el municipio de Lagunillas.
1: En información del municipio de Lagunillas, San Luis Potosí, este próximo jueves 25 de junio a partir de las 12 del mediodía se llevará a cabo el arranque de la obra del multideportivo Luis Donaldo Colosio en el río de Pinihuán. El evento contará con la presencia del alcalde municipal Sergio Alberto Izaguirre Ponce en una obra que impulsa el deporte a niños, niñas, adolescentes, jóvenes y adultos mayores.
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0: Plática sobre el tema animal se lleva a cabo en escuelas candidatas a Reina de los Azares. Candidatas a Reina de los Azares 2026 participan en pláticas en escuelas sobre temas relacionados con el cuidado de las mascotas como parte de las actividades del proceso de elección.
1: Como parte de las actividades previas al certamen Reina de los Azares, se continúan realizando visitas a instituciones educativas con el objetivo de promover la concientización sobre el cuidado y bienestar animal entre las niñas y los niños del municipio. En esta ocasión se visitó a la escuela primaria Pedro Antonio de los Santos, donde se abordaron temas relacionados con la tenencia responsable de mascotas, el respeto hacia los animales y la importancia de brindarle los cuidados necesarios para su desarrollo y bienestar. La actividad contó con la participación de diferentes candidatas a Reina de los Azares, como Michelle Granados, quien compartió este mensaje con las y los estudiantes, invitándolos a fomentar una cultura de respeto y protección hacia los animales desde temprana edad.
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0: Alcaldesa cerritense se reunió con directivos de la CUEPRIN. La presidenta municipal de Cerritos, Ruth Liliana Castillo Montelongo, participó en importante reunión en información con directivos de la CUEPRIS para llevar todo en regla ahora que se llevará a cabo la feria regional y fiestas patronales.
1: En información del municipio de Cerritos, San Luis Potosí, con el objetivo de fortalecer las acciones de prevención y cuidado de la salud mental, durante las próximas festividades, este pasado 23 de junio, la alcaldesa municipal Ruth Liliana Castillo Montelongo, acompañado de varios funcionarios del ayuntamiento, sostuvieron una importante reunión de trabajo con el licenciado José Ernesto Torres Martínez, coordinador de la COEPRIS de la jurisdicción sanitaria número 4. Durante esta reunión se abordaron temas relacionados con la supervisión de los puestos de comida que estarán participando en los próximos días dentro de las fiestas patronales, así como de la Ferece 2026, con la finalidad de que cumpla con todas las normas sanitarias correspondientes y así brindar mayor seguridad y confianza a todas las familias cerritenses. De igual manera, la COEPRIS reiteró su disposición para trabajar de manera coordinada con el Ayuntamiento Municipal de Cerritos en acciones que contribuyan al bienestar de la población y el buen desarrollo de estas importantes celebraciones.
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0: contamos en esta tarde. Porque continúa Protección Civil de Río Verde realizando acciones de prevención. La Dirección de Protección Civil de Río Verde continúa efectuando importantes labores de prevención, pláticas y acciones a favor de toda la población.
1: Protección Civil continúa desarrollando acciones enfocadas en la prevención y fortalecimiento de la seguridad en distintos sectores del municipio. Durante la jornada se realizó la entrega de kits de medidas de seguridad en las instituciones educativas participantes en el programa Escuela Segura, en su modalidad teórica y práctica, además del ingreso a talleres de la unidad ambulancia para labores de mantenimiento y supervisión. Asimismo, personal de la dependencia atendió una solicitud de la CONAFOR para verificar los trabajos realizados por la Brigada Red Fox en el polígono de Santa Cruz, donde se constató la ejecución de poda preventiva y la apertura de una brecha de aproximadamente 10 kilómetros. También se llevó a cabo inspección en diversos establecimientos comerciales, entre ellos farmacias similares de la calle Gama, Afinaciones Limón y Financiera Independencia, encontrándose condiciones favorables en materia de seguridad con observaciones menores en el área de residuos de uno de los negocios. De igual manera se realizó la diligencia en un establecimiento de comida china ubicado en la calle Gama, levantándose el acta, cédula y la multa correspondiente. En materia administrativa, Protección Civil continuó con la recepción y revisión de documentación para expedientes de diferentes razones sociales, la atención a ciudadanos que solicitaron información sobre opiniones técnicas y programas internos, así como la emisión de opiniones técnicas para refrendos, manteniendo su compromiso de trabajar por la seguridad, prevención y bienestar de toda la población.
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Iniciando con la sección estatal. Previenen incendios con brechas contra fuego. Esto con información de Río Verde. La Dirección de Protección Civil, en coordinación con la Comisión Nacional Forestal, supervisó las comunidades del Resumidero y Cieneguilla. Se constató las actividades realizadas por la Brigada Red Fox. La CONAFOR verifica los trabajos en las comunidades para prevenir incendios, además que se constató el mantenimiento de brechas contra fuego, ampliamiento de material combustible y la poda preventiva de vegetación. Con dichos trabajos buscan disminuir los riesgos de incendios en las zonas forestales. Lo que se busca es la conservación del entorno y seguridad para las comunidades. Preparan rodada de bicicletas lecheras. Con información de Ciudad Fernández. Este próximo 28 de junio se realizará una rodada de bicicletas lecheras. Autoridades ejidales dieron a conocer que están trabajando de manera coordinada con el municipio para llevar a cabo la fiesta regional del refugio, que se realizará del 26 al 4 de julio. Es por ello que se tiene una lista de actividades, como es la rodada de bicicletas. Lo que se busca es fomentar la convivencia y promover la activación física. El evento está programado para el próximo 28 de junio a partir de las 8 de la mañana y se les invita a las familias para que se acerquen al monumento de Emiliano Zapata. Los participantes podrán llevar cualquier tipo de bicicleta, desde urbana, infantil y montaña. Graduaciones golpean a la economía familiar. Con información de Matehuala.

Las graduaciones se adelantaron debido al adelanto del fin del ciclo escolar, aunque estaban programadas para el mes de julio. Sin embargo, la Secretaría de Educación ordenó que el ciclo escolar concluyera a finales

Prestadores de servicios no pudieron ajustarse a las nuevas fechas, ya que tenían otros eventos sociales programados. Las graduaciones se llevarán a cabo entre el 10 y el 13 de julio, pero ahora las escuelas del nivel básico están adelantando las ceremonias para esta misma semana. El problema es que este cambio ha incrementado los gastos, ya que en algunas escuelas los padres de familia habían reservado salones de eventos y contratado servicios como sonido, decoración, fotografía y otros relacionados con la graduación. Ahora, al solicitar el cambio de fecha, algunos salones y proveedores de servicios les han informado que no pueden atenderlos debido a que ya tienen compromisos previamente agendados para estas fechas. Otro problema surgió porque algunos padres de familia decidieron que sus hijos utilizaran trajes y vestidos para la graduación que fueron adquiridos por internet. Sin embargo, la ropa está programada para llegar hasta el mes de julio, por lo que ahora se encuentran buscando prendas similares en tiendas locales o recurriendo a costureras para que confeccionen los trajes y vestidos en pocos días. Los padres de familia que tienen hijos próximos a graduarse aseguran que la situación les ha generado complicaciones y gastos adicionales, por los que están enfrentando dificultades para cumplir con todos los preparativos en última hora. Invitan al Festival de la Enchilada. Con información de Río Verde. Este próximo 2 de julio se llevará a cabo el Festival de la Enchilada en la plaza principal del municipio. Cabe destacar que por el Festival de la Naranja que se realizará en el mes de julio, por el aniversario de la Fundación de Río Verde, se tiene contemplado diversas actividades culturales, pero sin embargo para el 2 de julio a partir de las 6 de la tarde se realizará el festival. Se tendrán a la venta enchiladas acompañado de pieza de pollo, cecina y no podrán faltar las tradicionales tamborcitos. Es por ello que se les invita a la población en general para que acudan en familia y disfruten de las tradicionales enchiladas acompañadas de agua de frutas. Limpian y sellan tienda abandonada con información de Matehuala. Una antigua tienda ubicada en calle Madero, casi esquina con Miguel Hidalgo, era utilizada como basurero clandestino, luego de que un indigente abriera la puerta del inmueble y comenzara a llenarlo de basura. Aunque esta persona ya fue reunida con sus familiares, pues algunos ciudadanos continuaron arrojando desechos en el lugar. En varias ocasiones, la persona que habitaba este inmueble llegó a prender fuego en el interior, situación que en algunos momentos se salió de control. Afortunadamente nunca se registraron personas lesionadas y además acumulaba diversos artículos dentro de la antigua vivienda. Posteriormente, elementos de la policía localizaron una ficha de búsqueda y descubrieron que se trataba de una persona con problemas de salud mental que se encontraba extraviada, por lo que fue entregada a sus familiares, quienes residen en otro estado de la República Mexicana. A pesar de que esta persona ya no habitaba el lugar, varias personas aprovecharon que el inmueble permanecería abierto para arrojar sus desechos en la tienda deshabitada. Esta situación provocaba fétidos olores y presentaba un verdadero peligro, ya que el sitio podía ser utilizado como escondite por personas que pretendieran cometer actos ilícitos, además de generar problemas de salud pública.

0: Elementos de bomberos acudieron a la colonia Aviación para rescatar a un menino que se encontraba en la parte alta de un poste desde hacía varias horas y no podía bajar. Los vecinos temían que algo le sucediera y reportaron el incidente. Afortunadamente, los bomberos lograron poner a salvo sin ningún problema al gatito. De acuerdo con la información proporcionada por la base operativa del Cuerpo de Bomberos, recibieron una llamada de auxilio reportando que había un gato atrapado en un poste en la calle Aeropuerto, en la colonia Aviación. El animal llevaba varias horas en el lugar y no podía descender por sus propios medios, por lo que de inmediato acudieron elementos de esta corporación de auxilio para brindarle el apoyo. Al llegar al sitio, los bomberos utilizaron una escalera y ascendieron varios metros para lograr rescatar al gatito. Una vez que fue bajado, lo entregaron a sus propietarios y les recomendaron tener mayor cuidado con él. Llegamos al final de tu espacio informativo, tu noticiero de las 2 de la tarde, como siempre, agradeciendo tu presencia y agradeciendo tu atención. Te deseamos que tengas una excelente tarde, buen provecho y hasta la próxima.
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1: Ondi Katinga Pianchi Guarey, Gualanday, Ijalo Baticuna Sororoca, Guaycacuna Guarey Guarey. Buenas, buenas, buenas tardes, mi pueblo amado, mi gente bonita, mis queridos huitotos del alma, que la divina providencia, que la Virgencita Santa y Morena de Guadalupe, en esta tarde bendiga a cada uno de mis queridos huitotos, que la irradiación positiva siempre acompañe cada paso, cada decisión que estén tomando cada uno de ustedes en sus hogares. Amigos del poder de la mente, ¿qué tal? ¿Cómo está mi bella gente, mi raza bonita? Aquí complaciendo como todos los días de poder entregarles a ustedes respuestas sorprendentes dentro del mundo maravilloso del poder de la mente. Ustedes, mis queridos huitotos y huitotas del alma, podrán hallar alivio aquí a cualquier tipo de problema que esté asustando su cuerpo. No importa, mi querido huitoto, no importa, mi querida comadre del alma, que usted lleve años atado a una fría silla de ruedas, nosotros podemos descubrir si algún enemigo oculto y malévolo está haciendo trabajos extraños para dañar su cuerpo, su suerte, su hogar o hasta su propia familia. Somos sus amigos, somos sus hermanos del alma y estamos aquí, mis queridos huitotos, en vivo y en directo, como siempre, entregando lo mejor de nuestro conocimiento, abriendo el corazón al amor y a la propia dicha humana. Ustedes, mis queridos huitotos del alma, no vacilen ni un solo instante en comenzar a abarcar a los cachitas de venado psíquicas enlazados a esta prestigiosa estación radial al 487-688-1994. 487-688-1994. Aquí le vamos a hacer un análisis rápido y certero, efectivo, de su fecha de nacimiento y podremos poder descubrir rápidamente si en efecto ustedes están siendo motivados negativamente por una energía sobrenatural proveniente de una mente envidiosa y macabra. Con nosotros, mis queridos huitotos, podrán descubrir si realmente su pareja le traiciona o no. Podrán darse cuenta, mis queridos compadres, si ese socio que tiene usted a tu lado está compartiendo con justicia y debidamente su participación. Si esta línea, mis queridos compadres del alma, mis queridas comadres del alma, se haya bloqueado, ocupada, abrimos también los canales psíquicos de nuestra Maloja, donde expertos mentalistas, donde magníficos astrólogos, donde personas capacitadas, huitotos capacitados en las artes maravillosas de la mente, también como yo, mis queridos compadritos y comadritas del alma, van a entregarles a ustedes una sorprendente respuesta. 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Bienvenidos sean todos ustedes, mis queridos huitotos del alma, a un programa más donde el poder de la mente se une al poder del espíritu para vencer las fuerzas del mal. Aquí estamos, como siempre, los mejores parapsicólogos de América, abriendo los brazos de bienvenida para que todo aquel que sufra en silencio pueda en estos momentos retirar aquellas ataduras que lo están confundiendo y lo están llevando, mis queridos compadres, al hueco, al hoyo, y que no puedan podido salir adelante. Una llamada en estos momentos, en esta hora de la tarde, hoy día miércoles 25 de febrero, en galán a nuestro auditorio, vamos a dar paso a esa llamada tan chihuahuey. Bueno, buenas tardes. ¿Cómo está en su maleja? ¿En qué le puede servir el Taita Florentino Badú?
0: Pues está viendo su programa.
2: Claro que sí, cuénteme, Guitota, ¿en qué te puedo servir colaborar, mija?
0: Pues tengo unos males bien feos.
2: ¿Tiene problemas en su vida?
0: Sí.
2: ¿Qué es lo que acontece en tu vida, mi querida comadrita linda?
0: Este cambio empezó como en febrero. Empecé a bajar un poco de peso y a sentirme bien mal y ya no encontré trabajo en ninguna parte.
2: Hágame un favor, querida Guitota, regálame tu fecha de nacimiento, día, mes y año. Ser tan amable.
0: El 28 de septiembre.
2: 28 de septiembre.
0: Del 2001.
2: 28 de septiembre del 2001, anda Catunga Pianchi Guarapía, mi querida Guitotica perteneciente a la constelación de Libra, una mujer que nunca le han gustado los problemas, antes al contrario, muy sociable y echada para adelante, pero lamentablemente, querida comadrita, a través de esta fecha de nacimiento, miramos que cohabita una energía sumamente fuerte y negativa. Y esto es producto de algo oscuro que te han hecho para verte mal, querida comadre. Por eso usted no puede avanzar y siente mucho agotamiento, cansancio en tu cuerpo. Y no, y como dice usted, mija, no, por mucho que usted le eche ganas para avanzar en la vida, cada vez encuentra un obstáculo que le hace más para atrás su vida. Y esto trae problemas en tu hogar.
0: Sí, me siento con mucho cansancio, así como que, como un peso encima, como que me da mucha, así para abajo.
2: Anda, Kasura Tachi Guarapía, claro que sí, mijita, eso, por eso le estoy diciendo, que hay una energía negativa quien está consumiéndole, mijita. Y esto a veces trae trastornos en la parte del cerebro. Debemos de poner mucha atención porque cuando esto empiece a causar problemas y dolores en la parte de las rodillas o en las pies, mi querida Guitota, es porque el daño está avanzando y a cualquier momento, querida comadre, la puede postrar en una cama, ¿oyó?
0: Sí.
2: Bueno, así quedamos, Guitotica linda. ¿El indio le ha hablado con la verdad o le ha dicho alguna mentira?
0: No.
2: Bueno, entonces esté al pendiente, Guitota, para que se acerque y poderle ayudar, ¿oyó?
0: Sí, muy bien.
2: Dios bendiga, Dios proteja.
0: Gracias.
2: Adiós, adiós.
1: Es triste, mis queridos Guitotos, cuando una persona por odio o rencor daña y perjudica la vida de un ser humano. Esto no se debe de hacer. Por eso es importante, mis queridos compadritos y comadritas del alma que sintonizan diariamente este programa. Si ustedes analizan su vida, si ustedes analizan sus esfuerzos, si ustedes en tu maloja miran cambios drásticos y comportamientos negativos, ya sea con sus hijos o su pareja, es importante marcar, comunicarse, preguntar qué es lo que está pasando en nuestra vida y no esperar que pasen cosas negativas y después nosotros empecemos a sufrir. Mis queridos Guitotos, comadritas y compadritos del alma, por favor, secreto bonito para que ustedes en su maloja puedan emplear aquellos Guitotos que quieran tratar la vista gorrosa. Anda, Catunga, Pianchi, Guayapía. ¿Cómo vamos a preparar este bonito secreto? Vamos a conseguir 5 cucharaditas de azafrán en medio litro de agua. ¿Cómo vamos a prepararlo para aquellos Guitotos que sufren de esa vista borrosa? Anda, Catunga, Pianchi, Guarey. Vamos a poner el agua y el azafrán a fuego lento. Cuando esto suelte el hervor, lo vamos a bajar del fuego, lo vamos a dejar reposar, mis queridos Guitoticas y Guitotos del alma. Y de esto vamos a tomar 4 tazas al día. No dejar este secreto, mi querida comadre y compadrito del alma, de un día para otro, porque esto ya no sirve. Si lo quiere endulzar, lo puede endulzar con miel extra virgen de abeja. Eso es muy bueno, mis queridos Guitotos, para aquellos Guitotos que sufren de la visión borrosa. Anda, Catunga, Pianchi, Guayapía. Estos son bonitos secretos ancestrales de nuestra tierra. Oído, mis queridos Guitotos, hoy como siempre también quiero compartir esas bonitas palabras de compadritos que han sanado y han mejorado en nuestra maloja. Anda, Catunga, Pianchi, Guayapía, por favor, escuche con mucha atención.
3: Yo soy Eugenia Martínez. Vengo a dar un testimonio de que yo tenía un problema con mi familia. Todo lo que hacíamos nos iba mal en el negocio. Mucha rebeldía con los hijos. No prosperábamos. Habían días que no teníamos ni para comer. Se nos morían los animales, todo, la siembra, todo. Días que no comíamos. Todos los días sufrimiento. Y gracias a Dios escuché por la radio y yo fui a visitarlos y estoy muy agradecida con ellos de que me ayudaron y todo fue por culpa de una brujería, nos iba muy mal. Había nos habían hecho una maldad, una brujería muy grande para que nos vaya muy mal en la vida. Y en el panteón estaba enterrada unas cosas muy raras. Una caja con una cabeza de un muerto. Ay, me da hasta miedo comentar esto. En medio de la cabeza que estaba enterrada, había una culebra, había cosas raras. Un escrito con el nombre mío, de mi esposo, de mis hijos, que uno por uno nos íbamos a morir, como se morían los animales, así íbamos a morir nosotros. Pero gracias a los sanadores, y ellos acabaron con esa brujería, y hoy en día nos va muy bien, nos va bien con los hijos. Un hijo mío ha terminado su carrera, mi otra hija va rumbo a terminar su carrera. Y estamos muy contentos, gracias a Dios nos va ahorita muy bien. Y invito a todos los que están escuchando que también los visiten y que si les va muy mal como a mí me fue, que vengan.
1: Anda Casura Otachi Guarapía, este es el tipo de recomendaciones que diariamente recibimos nosotros en nuestra baloja, huitotos que llegan, mejoran en su vida y entregan este tipo de testimonios y incentivos para cada uno de ustedes, para que también puedan encontrar soluciones efectivas a cada uno de sus problemas que hoy en día afectan su existencia. Muy bien, mi amable audiencia, mi pueblo querido, mis queridos oyentes del alma, les agradezco su interesante compañía. 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Mis queridísimos huitotos, ustedes bien saben que nuestra baloja los va a atender un psíquico de alta confianza. Les va a ayudar a resolver cada uno de sus problemas. Que la Virgencita Santa y Morena de Guadalupe les consuele si están tristes y enfermitos. Y que un ángel enviado por la Divina Providencia les guíe por los buenos senderos de la vida. Hasta pronto, mi bella familia.
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0: 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La selección de Austria National Football Team de los años 30 era conocida como el Wunder Team y maravilló al mundo con un estilo ofensivo jamás visto en aquella época.
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1: La M mexicana te da la temperatura. 28 grados centígrados.
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Fíjate, hay un café que se llama Juan Valdés, ¿va? Sí está, sí existe el sí, ¿no? Está el café que se llama el llamado Juanito, no, Juanito Valdés, ¿va? ¿De cuál café? ¿De cuál café toma usted? ¿Cuál es el café que más le gusta? Van a aplicar la de... Hoy nomás, ¿eh? Señores, ya es miércoles, ya vamos a la mera mitad de la semana y bueno, pues ya estamos de regreso nuevamente. ¿Qué te iba a decir? Bueno, pues ya estamos de este lado, vamos a tratar de ir complaciendo y el día de hoy me gustaría que la gente pidiera canciones. Vamos a ir, fíjate, vamos a trabajar de la siguiente manera. Vamos a ir mandando saludos, complacencias, pero siempre y cuando sean canciones estilo... Estilo, ¿cómo se le puede llamar? Estilo acordeón, bajo sexto. ¿De qué estamos hablando, Melén? Bueno, pues estamos hablando de Cardenales de Nuevo León. Estamos hablando de, a lo mejor, de los herederos de Nuevo León, Invasores. A lo mejor de la más nueva, no sé, de los Sementales. De repente, ese estilo de música, ¿no? Para ir dándole variedad a la gente que nos anda acompañando en los diferentes lugares, oiga, ¿eh? La raza que anda bien pilillas por ahí en los diferentes negocios, en los diferentes establecimientos. Vamos a dar inicio el día de hoy a una promoción de aquí hasta las 6 de la tarde. De aquí hasta las 6 de la tarde voy a estar acompañándolos, amigo y servidor Osvaldo Meléndez. La mejor sintonía, 94.5 de FM, la M mexicana. Vámonos, ¿qué tema le gustaría platicar? Oiga, vamos a ir prendiendo el cerro machín. Y repito, acuérdese, es música al estilo acordeón bajo sexto. ¿De qué hablamos? Puede ser Cadetes de Linares, Invasores de Nuevo León. A lo mejor porque una que otra del Duelo. De Invasores, ya dije Invasores. De los Invasores. De Cadetes de Linares. De ese estilo de música, ¿va? Cartel de Nuevo León. Cardenales de Nuevo León. Todo eso, ¿eh? Así es que vamos dando inicio de aquí hasta las 6 de la tarde. Manden el WhatsApp, pidan su canción, pidan su rolita. La primera hora, ya lo di, bueno, de las. De aquí a las. Ahora verás. Son las 3 de la tarde. Vámonos. Hasta las 5 de la tarde, ¿vale? Vamos a dar con las de acordeón. Así es que vaya pidiendo su rolita, vaya encargando su tema. Si no, pues para yo bailar suelto, ¿vale? Yo por ahí ir programando uno de los temas. Gente que nos acompaña el día de hoy, muy buenas tardes. A la fiesta de mi papá. Día de San Juan. Muy buenas tardes. Así es que los que van en el transporte público por ahí, los taxistas, la gente que viene de ¿cómo le dijera yo? Chambeando, laborando, manejando por ahí, hay que tener mucho cuidado, ¿no? Muy buenas tardes, para toda la bandera, toda la racilla, ¿va? 3 de la tarde, ya 15 para las 4. Arrancamos con, buena actitud, ya lo sabe, 94.5 de FM. Les saluda, amigo y servidor Osvaldo Meléndez. Acompáñame de aquí hasta las 5 de la tarde con las de acordeón. Ya lo dije. Y bueno, pues vamos a ir prendiendo el cerro Camachín. Puras rolas de las. Dijo un señor de las güeneras, de esas que suenan con acordeón. Repito nuevamente, con bajo sexto. Queremos escuchar los grandes éxitos de. ¿Qué te gusta? Cadetes de Linares, Invasores de Nuevo León, Cardenales de Nuevo León. De repente una contra del Duelo, del Intocable, ¿por qué no? ¿De la qué? ¿De la Leyenda? Ándele, también de la Leyenda, también se vale. Esos grupos que, bueno, pues en su momento también marcaron un antes y un después en la época del regional mexicano, ¿no? De don Lalo Mora, ¿cómo no? De don Rasposote Lalo Mora, ¿verdad? ¿Cuál no puede faltar esta tarde? Coméntele y qué agrupación está haciendo falta. Mándenos un WhatsApp, pidan su canción, ahora sí que también dediquen su rolita. Y bueno, pues cuéntenos desde dónde nos están escuchando el día de hoy. Vamos a ir armando la playlist, la vamos a ir armando entre todos. Así es que no se vaya a quedar nadie afuera. Súbale volumen, ajustele volumen, ahí machín, bonito, sabroso. Póngase a disfrutar de la mejor música, música 100% norteñita, lo hemos dicho, a través de 94.5 de FM. Así es que arrancamos, que se escuche macizo el acordeón. Y vámonos con la primera del día que tenemos ya por acá a este lado, formadita. Tenemos ya, ¿qué tenemos? Me llamas del cartel de Nuevo León, Meléndez, que no falte esa. Hola, ¿qué tal, Meléndez? Muy buenas tardes. Ponte, por favor, la del Duelo, la de Te Compro. Ah, muy buena, ¿eh? ¿Qué le estoy diciendo? Son las güeneras, oiga, ¿eh? Mientras tanto, nos vamos. Aviento la piedra con esta y escondo la mano. ¡Vámonos! Que se

¡Hombre! ¡Cartel de Nuevo León! ¡Hoy nomás! Son las buenas, oiga. Si yo fuera él, pura de esas. Viene más de los temas, este lado están encarando. Bueno, esta ya es un tema que están solicitando, ¿no? Se llama, pues, Me Llamas. Me Llamas, Me Llamas. Es Cartel de Nuevo León. El cartel de Santa y también de... Más trayendo acordeón de Celso Piñas.

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Avanzamos a más de la música. Llega David Olivares. ¿Traen acordeón? Dijimos de acordeón, traen acordeón. No encuentro falla en su lógica. Viene David Olivares, se llama Y Te Lo Pido. Acabamos de escuchar Se Murió de Amor, de la música, el estilo de...

dijo, pues yo la voy a tocar, compadre. Y ahí está. Y ya hace

No se oye, Tony. No se oye. No se oye, ya se oyó. No se oye, Tony. Bueno, pues nos vamos con más de los cordiales. Oiga, más de los saludazos, más de la música. Tenemos... ¿qué tenemos? Bueno, pues más reportes. De este lado hay... siguiendo los reportes rápidamente, ¿eh? Muy buenas tardes. Para, bueno, pues a la gente que anda por acá a este lado ya. Bien pilillas. ¿Cómo anda la bandera, eh? Chambeando, laborando, trabajando. Son ya las 4 de la tarde con 11 minutos. Ya 4 de la tarde con 11 minutos. Y bueno, pues tarde llena de buena música, lo dijimos. De buen ambiente, 94.5 FM. Bueno, pues le saludo a su amigo y servidor Osvaldo Meléndez. Y ya llegó Meléndez, señores. Aquí andamos hasta las 6 de la tarde. Vamos a estar acompañándolos. Bueno, hasta las 5 le vamos a poner pura rola de acordeón. Yo lo dije, ¿verdad? Vamos a irnos en un miércoles de acordeones. Así es que... acordeoncito bajo sexto, rapidito, algo sabroso. De esas que nunca van a pasar de moda. Que nunca han pasado de moda. Así es que el protagonista del norteño con sax es... pues... pues el acordeón. Bueno, en este caso, es que iba a decir ese público, ¿eh? Porque ellos son los que van emanando, los que nos van diciendo por dónde nos vayamos. Vamos a ir escuchando Cadetes de Linares, Invasores de Nuevo León, ese Trailers del Norte, Cartel de Nuevo León, del Duelo, de quién más dijimos, de Intocable, de quién más, del Palomo. Palomo trae de los que pidieron ahorita también, de... David Olivares, también traen acordeón ahí, machín, ¿va? Así es que mándenme el WhatsApp a la cabina. Cabina de la M Mexicana 94.5. Si no tiene el número, vaya guardando el número. 487-128-8435. Repito, 487-128-8435. Para que despidiendo tu rolita desde una vez antes de que caiga, machín, el tráfico. Así es que... bueno, pues vamos a de este lado continuar, vamos a dejar. Nah, estás bien, Dino Vez, ¿eh? ¿Cuál consideras que es el mejor, la mejor canción norteña de todos los tiempos? Bueno, es que en acordeón, yo lo personal no me considero del acordeón así, conocedor y demás, pero mucha gente dice que Ramón Ayala, ¿verdad? El rey del acordeón y que. Va a haber quien va a decir que los Cardenales, va a haber quien decir que los Cadetes, va a haber quien decir que a lo mejor el Poder del Norte, ¿va? Cada quien tiene su gallo. Bueno, de esas canciones que apenas suenan los primeros acordes y ya se enchina la piel, machín. ¿Cuál será de esas rolas? De las que suena la de... Que apenas suena poquito el acordeón y de volada, ¿eh? ¿Sabes cuál siento yo que es de las que enchina la piel? Así que ya está, pues que está tronando el asadorcillo, ¿no? Y que nomás de repente suena la de... Y luego con una ladilla en la mano, a ver, coméntele. Suena esta canción así, era, nomás imagínate el plano, ¿no? Y de repente... Dale de pegarse un gritillo, ¿no? Ay, nomás, ¿eh? Bueno, esas son las... En lo personal siento que esas son las que enchinan la piel, mi rey. Una de las que enchinan la piel. Una de las güeneras del acordeón clásico, del acordeón macizo que jamás va a pasar de moda. O a lo mejor, ¿qué te gusta? Un Mi Casa Nueva, un Laurita Garza, un ¿qué te será? Belleza de Cantina. ¿Cuál será la mera buena para ustedes? Mande el WhatsApp, porque nos vamos programando las diferentes rolillas, siempre y cuando sean de acordeón y bajo sexto. Así es que, vámonos, señores. Vienen saludos de este lado rápidamente. Buenas tardes, Meléndez. Póngame Trileros del Norte, la de Cuando Arrastré Mi Orgullo. Muy buenas tardes, Meléndez. Te encargamos algo del Cartel de Nuevo León, la de... ¿Cómo se llama? La de... Bomboso y Tarolas. Y saludazo por ahí para la gente del barrio de Llanitos. Ok, saludazos. También saludo para ti, saludos ahí en cabina. Ok, saludos también a la gente por allá de los Llanitos. Oiga, saludos cordiales. ¿Qué te iba a decir? Ok, nos vamos a la música. Llega lo que...

que el rey del acordeón, ¿va? Yo lo dije, ¿quién es el rey del acordeón en México? A ver que le va comentando la raza, abrimos debate, machín. Así rápidamente, este es Ramón Ayala, ¿no? Si hablamos de música norteña, hay quienes creen que usan el no sé, que lo hacen creer que es el máximo exponente del acordeón en México. ¿Será Ramón Ayala? Llamado, apodado el rey del acordeón, ¿verdad? Ramón Ayala. Pero bueno, no sé qué opina la gente, hay diferentes puntos de vista. ¿Será quizás Lalo Mora por la época de los invasores? Tal vez, a lo mejor, ¿quién te gusta? Don Eliseo Robles, ahí con los cadetes. O de repente me salen con otro nombre, ¿no? Van a decir, ¿sabes qué, Meléndez? Pues es fulano de tal. Mándeme WhatsApp, dígame dos cosas. ¿Quién es el mejor acordeonista de todos los tiempos? ¿Cuál es la canción que lo convirtió en leyenda? Por ejemplo, esta que estamos escuchando es de la época dorada, ¿verdad? De Don Ramón Ayala. Pero bueno, no sé qué opina la banda, ¿verdad? La verdad que muy buena canción y muy buen el llamado rey del acordeón. No sé qué opina la gente.

0: AM Mexicana te da la temperatura. 28 grados centígrados.
1: La M Mexicana te da la hora. Son las 4 con 27 minutos.
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Falleció el señor José Abraham Lara Bolaños a la edad de 68 años. Le participan con el más profundo dolor sus hijos, nietos, hermanos y demás familiares. 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La misa del cuerpo presente será celebrada el jueves a las 4 de la tarde en la capilla del lugar, partiendo de ahí el cortejo fúnebre a el panteón del mismo lugar. Descanse en paz el señor José Abraham Lara Bolaños, funerales San Cristóbal, de Ojo de Agua, de Solano, Ciudad Fernández.

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1: La M Mexicana te da la hora. Son las 4 con 31 minutos.
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9: Señores, agárrese que llega Ramón Volver y los Pumas del Norte. 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Vamos.

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1: Ahí está de la música al estilo acordeón y bajo sexto, de la música de Carlitos y José también, por supuesto, a lo del Cadetes de Linares, ¿qué más vieron ahí? Algo de Traileros, y bueno, pues así nos podemos ir avanzando con más y más de la música. Recordarle que hasta las 5 de la tarde, dijimos 15 minutos, ya a las 5 de la tarde avanzamos. Llega estos que se llaman, hay de todo, hay nuevo, hay viejito, hay de todo un poco, ¿ah? ¿Eh? Esta se llama Los Chuparrecios de la Música Norteña, a ver. Que es, pero este trae acordeón, trae este saxofón, mi rey. Pórtese serio, ¿cómo hay que? Si no estoy mal, trae este.
2: ¿Dónde va Satanación?
1: Este trae acordeón, trae saxofón.
3: Satanación con ese rifle cargado.
1: No, tiene que ser de acordeón, mi rey. ¿Cómo hay que? ¿Qué procede? O sea, sí trae el acordeón, yo no digo que no, pero le meta saxofón. Ese ya sí es otro estilo diferente, ¿va? Vamos a darle la vuelta a la hoja, mi rey. Viene el señor Eliseo Robles por aquellos años.

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0: muchas gracias. 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
1: Sí, gracias.
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3: Porque esto es África.
4: El maracanazo de Brasil 1950 provocó un silencio tan grande en el estadio Maracaná que periodistas describieron el ambiente como un cementerio gigante.
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7: Falleció la señora Irene Vázquez Ramírez a la edad de 53 años. 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La misa del cuerpo presente será celebrada el día jueves a las 11 de la mañana en la iglesia de San Juan. Partiendo de ahí el cortejo fúnebre a el panteón del lugar. Descanse en paz la señora Irene Vázquez Ramírez. San Juditas Funeral Service de la Reforma Ciudad Fernández.

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3: Falleció el señor José Abraham Lora Bolaños a la edad de 68 años. 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La misa del cuerpo presente será celebrada el jueves a las 4 de la tarde en la capilla del lugar. Partiendo de ahí, el cortejo fúnebre a el panteón del mismo lugar. Descanse en paz el señor José Abraham Lora Bolaños. Funerales San Cristóbal de Ojo de Agua de Solano, Ciudad Fernández.
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